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0: ¿Qué tal, amigos? Les habla Ilse del Grupo Flans.
1: Nada más para recordarles que quieran mucho a sus abuelitas y que les pidan que les platiquen sus anécdotas, que seguramente han de ser muy buenas. Yo eso hago, me sale muy bien, gracias.

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Muy bien, muy bien. Nada, este me ha gustado mucho.

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¡Traigan sus ollas, baldes, canastas, todo! ¡Y en fila para recibir cojinovía, que hoy hemos pescado! ¡Vamos!

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0: contacto con Sandro Pérez.
1: ¿Por qué? Ah, pero no dijo, ¿por qué? Bien, por acá está Cerdo Maliano, ¿ya ha llegado?
2: Ahí está, ahí está. ¡Bravo!
3: Sí. Vamos, mira, chicos, ¿eh? ¿Y a dónde es la orgía? No, pues, me dijeron que hay una orgía hoy.
1: Ya, chao. Aló, buenos días.
0: Buenos días.
1: ¿De dónde me llamas?
0: De Lince.
1: Lince, ¿cuál es su respuesta?
0: La entidad más corrupta es el Poder Judicial en general.
1: ¿Por qué?
0: Tengo familiares que trabajan ahí y ellos me cuentan cómo es toda la movida, es toda una sacadera de plata para la gente.
1: ¿Siguen todavía?
0: Por siempre.
1: Por siempre.
0: Uh-huh.
1: Qué pena.
0: Lástima,
1: bueno,
0: pues.
1: Gracias por tu participación, ¿eh?
0: Okay.
1: No, pero ¿alguna juzgado en específico?
0: El séptimo juzgado, si no me equivoco.
1: ¿En lo penal, en lo civil?
0: En lo civil.
1: Okay, gracias, adiós.
4: ¿Sí? Yo soy invidente y pues imagínate un montón de ambulantes.
1: ¿Pero
4: es qué, perdón? Invidente.
1: ¿Pero es invidente?
4: Así es.
1: ¿Y ahí?
4: Hay un montón de ambulantes, hay un montón de cosas por ahí, de verdad que no se puede caminar.
1: Ajá.
4: Y hemos tenido varias veces problemas.
1: Ah.
4: Así es. Y también quiero dar mi desprecio a esas personas que paran llamando, por favor. El teléfono no está, el servicio de gente inescrupulosa que quiera destruir un medio de comunicación. El teléfono es, yo creo que es algo que es para bien social, ¿no? No creo, no es para estar utilizando de una manera negativa. Así que por favor que se abstengan de llamar a esas personas. Y,
1: gracias.
4: Y que dejen trabajar, pues.
1: Ok, gracias.
4: Pero
1: gracias.
4: Mejor.
1: Chao.
5: Gracias.
1: El teléfono es un gran negocio en muchos lugares.
3: Mi hermano. ¿Por qué dirán que soy corrupto?
1: Si los teléfonos estables no estuvieran monopolizados, tuvieran las tarifas mucho más bajas, sería un gran negocio, ¿verdad? Como es en muchos otros países. Hola, buenos días. ¿Aló?
0: ¿Aló?
1: Sí, ¿dónde me llamas?
0: Felipe.
1: Sí, ¿cuál es su respuesta? Cuéntame.
0: La más corrupta son las pastillas que están a tu lado.
1: ¿Son las qué?
0: Las gemas que están a tu lado.
1: Las damas que están a mi costado.
0: ¿Qué damas?
1: Bueno, las mujeres que están a mi costado.
5: ¿Qué cosa?
1: ¿Y por qué?
5: ¿Cómo?
2: ¿Qué cosa?
1: ¿Y por qué?
0: Ese cabrón también.
1: ¿Por qué?
6: Sí, otro soy amita. ¡Los amo!
1: Aló, buenos días.
4: Oye, hermano, dile por favor por la red, señor, que te respete, pues.
1: ¿A quién?
4: El último que acaba de llamar.
1: Ya, ahí.
4: Que se deje de graciaserías, pues, por favor.
1: Ya, bueno, ahí. ¿Y tú, cuál es tu respuesta?
4: Yo llamé antes de la Municipalidad de Lima.
1: El antes no se dice hace un momento.
4: Hace un momento.
1: Ya, ok. Gracias,
4: sí,
1: adiós.
4: Ricardo Belmont, corrupto.
1: Bien, según tú. Bueno, según
3: que me revienta,
1: no,
3: mi hermano.
1: Tú, está bien dicho, ¿no? Según tú. Está bien. No, porque puede ser según usted, según
3: la gente negativa,
1: según
3: nosotros, mi hermano.
1: Según yo, no. Según... Ah, no, bueno, ya. 472-3852, dos llamadas más para la encuesta y se acabó. Porque vamos con Hotline. Hola, buenos días. Aló. Hola, loco suplido, ¿cómo estás? ¿Y cuál es tu respuesta? Cuéntame. Bien, gracias a Dios. Solamente quiso ser su suplido en Open Line y vamos con la última comunicación al 472-3852 cuando son las 00:55 en Open Line. Hola, buenos días. Aló.
7: ¿Aló?
1: Hola, ¿qué tal? ¿Y cuál es su respuesta?
7: A ver, ¿cómo
1: es esto? ¿Ah? Sí, pues, ¿cuál es su respuesta? ¿Te olvidaste?
7: No, ¿cómo se llama esto?
1: ¿Cuál es la entidad más corrupta?
6: Otro solamente se han puesto de acuerdo. Otro pequeño, un enjuto ha llamado. Un enjuto sodomista, pero no importa. ¡Los amo! Adiós. Invito a todos los sodomitas que llamaron para tener una reunión en mi casa y venderles mi libro, La Flatulencia, y yo.
1: Aló, buenos días.
0: Aló.
1: ¿Sí? ¿Sí, dónde me llamas?
0: De acá de la Victoria.
1: ¿Y cuál es su respuesta? Cuéntame.
0: Nada más, corrupta puede ser la municipalidad, como dicen.
1: ¿De qué? ¿Municipalidad de dónde?
0: De Lima.
1: ¿De Lima?
0: Así es.
1: Ok, gracias. Adiós.
3: Otra persona que ha llamado reclamando por la municipalidad de Lima.
1: ¿Por qué será, no?
3: ¿Por qué será?
1: Hay que ser un poco más objetivos, ¿no les parece? Porque a veces dicen, es fácil decir, no, que
3: el... Pero mira, mi hermano.
1: No, que el gobierno es así.
3: Pero mira, mi hermano.
1: Hay que ser objetivo, es corrupta por tal y cual cosa, ¿no?
3: Yo he hecho muchas cosas, mi hermano. Yo he hecho el trébol, mi hermano. Muchas cosas positivas.
1: ¿No era Cerámicas Casinelli? No, Cerámicas Trébol no era, Cerámicas Casinelli. Ah, no, el trébol, ¿de qué trébol me hablas?
3: El trébol.
1: Ah, ese trébol.
3: El trébol que queda. El trébol que queda.
1: Aló, buenos días.
3: Por el trébol de Javier Pablo, mi hermano.
1: Hola. Benchita. Hola, ¿dónde me llamas?
8: Benchita más corrupta es Monchi.
1: ¿Por qué?
8: Porque corta su programa.
1: ¿Por qué qué?
8: Cortó su programa.
1: ¿Cortó su programa? ¿Te agradaba su programa?
8: No.
1: ¿Por qué? ¿Por qué? Cuéntame.
8: No, muy feo.
1: Feo, ¿no? ¿Por qué era feo? Oye, cuéntame, ¿y qué te parece el comercial ese donde sale de Sarampión?
8: Parece mongolita.
1: ¿Ah?
8: Parece mongolita.
1: ¿Mongolita? Bien, gracias. Adiós. Por favor, ese personaje está censurado en este programa. Bien, y ahora vamos a ir a gratificar a nuestros escuchas con el Hotline. Si quieres una llamada erótica y sensual, puedes hacerla y pedir con nuestros personajes muy, muy, muy, muy especiales. Hola, buenos días. Aló.
9: Hola.
1: ¿Para qué llamabas?
9: Para hablar con tu mujer.
1: ¿Con qué? ¿Para hablar con qué, dijo? Ah, que quería hablar con un sodomita, dice. Aló, buenos días.
10: Hola.
1: Hola, ¿qué tal? ¿Quieres Hotline? De inmediato Hotline, y aquí está Erotic Girl para conversar contigo en los siguientes 30 segundos. Adelante, ¿de dónde me llamas?
10: Jesús María.
1: Jesús María, adelante, 30 segundos y Erotic Girl te atiende.
10: Voy.
1: 17, 25, 24, 23, 22, 21, 20, 23, 24, 25, 26, 27, 28, 29, 30, 31, 32, 33, 34, 35, 36, 37, 38, 39, 40, 41, 42, 43, 44, 45, 46, 47, 48, 9, 10, 11, 11, 10, 11, 8, 7, 9. Parece que es la mujer fatal. Y la mujer fatal estará a las 01 con 15 minutos en Yo Soy la Voz, en un concurso muy especial. Hola, buenos días. Aló.
11: Aló.
1: ¿Qué tal? Estamos en Hotline. ¿Deseas hablar con qué personaje para tus fantasías orgásmicas?
11: ¿Cuál? Habla el loco Carpa.
1: Hola, el loco Carpa. ¿Y con quién deseas extinguir tu...?
11: Con Erotic.
1: Ok, acá está Erotic. Contigo.
11: Erotic, no pasa nada. Chiquitito, chiquitito. Dime algo.
1: 4, 21.
11: ¡Se levanta!
12: ¡Piensa en mí!
11: ¡Se levanta! ¡Ay, niño! ¡Ay, niño!
12: Siente que estoy a tu lado.
11: ¡Es eso! ¡Es eso!
12: Imagínate con mis curvas poderosas.
11: ¡Señora, disculpe!
12: Con mis 90, 60, 90. Imagínate que estoy a tu lado, debajo de tu cuerpo.
1: Tiempo, gracias a Dios. Vamos con dos llamadas más para el Hotline. Llamadas eróticas.
3: Llamadas.
1: Hola, ¿qué tal, Richard? ¿Cómo
3: estás? Hola, ¿qué tal? ¿Cómo estás? Oye, ¿qué tal?
13: Por favor, no te metas.
3: No, ves que estaba durmiendo y te olvidé. ¿Qué programa estamos? ¿De Fulvia o...?
1: Fulvia, empezando en Fulvia.
3: ¿Qué estamos?
1: No, estamos en el programa de...
14: ¿Ah? ¿Qué? ¿De qué? ¡Ah, no! ¡Miles de sonzolosos! ¿Ese es mi programa, ves?
3: Ahora tu programa, o cerdo.
14: Y hoy, chuchera,
3: hoy cerdo. ¿Qué pasa, cerdo? ¿Qué pasa?
14: ¿Y la orgía? ¿Dónde es?
3: ¿Aquí lo vi?
1: ¿Qué pasa?
13: Bótelo, estoy bien sano, somos amigas, por favor.
1: Hola, buenos días. Ay. Dos llamadas más para el Hotline. ¿Aló? ¿Y dónde me llamas?
15: De acá, de Surco.
1: ¿Y con quién quieres su Hotline? Cuéntame.
15: Con Erotic Girl.
1: 30 segundos adelante.
15: Erotic Girl.
12: Hola.
15: Soy Erotic Man. Acuérdate.
12: Eres mi hombre.
15: Ay, sí, tu hombre.
12: Eres el hombre que me complace en todo.
15: Bastante. pero espalda.
12: ¿Te imaginas que estoy acá a tu ladito?
15: Ay, ¿qué más? Cuenta.
12: Debajo de tu cuerpo.
15: Ay, soy el rompecatre. Rompe piso, rompe parqué. Ay, el rompe almohadas, erotic girl. Chao, erotic girl.
12: Ay, mi amor.
15: Soy erotic girl.
1: Cero. Tiempo. Una llamada más para el hotline. Llamadas eróticas. Y se acerca Ana Rosa a la línea.
16: ¡Bravo, Ana Rosa!
1: ¡Bravo, bravo,
16: Ana
1: bravo!
17: Llámanos al 472-3852, que estamos esperándote con mucho amor.
1: Y no se olviden que ya llega el taller primera para todos los que quieren aprender locución, animación y neoproducción radial al 472-0465. Pueden ir separando sus inscripciones. Hola, buenos días. Llamada al aire.
18: Hola.
1: Hola. ¿Qué tal? ¿De dónde me llamas?
18: ¿Yo?
1: Sí, ¿de dónde me llamas?
18: Cercado.
1: Cercado Lima, y tienes 30 segundos para tu hotline. ¿Con quién quieres?
18: Con Ana Rosa.
1: Ok, 30 segundos, adelante.
18: Hola.
1: 29, 28, 27.
17: Hola.
18: ¿Qué
17: estás
18: haciendo?
17: 24. Ah, estoy contigo. 22, 21, 20. Estoy haciéndote tus cariñitos en el cabello. ¿Te gusta?
1: 3, 2, 11.
17: No te escucho nada.
1: 7, 6, 5, 4, 3, 2, 1, 0. Tiempo, gracias. Parece que quedó muy emocionado con la comunicación con Ana Rosa en el Open Line.
17: En el hotline.
1: Hotline, hotline, hotline. Hola, buenos días. Aló. Aló.
18: Aló.
1: ¿Me escuchas?
18: Hola.
1: Hola, hola. ¿De dónde me llamas?
18: De Surco.
1: Surco, ¿y con quién tienes tu hotline?
18: Con Erotic Girl.
1: Erotic Girl, al habla. Erotic Girl.
18: Hola. Habla 69.
12: 69.
18: Quiero practicar la última que he inventado. Se llama patada a la luna.
12: Ay, qué imaginativo eres, mi amor.
18: Sí, soy el rompeespaldas.
12: El hombre el hombre que rompe caderas. Él destrózalo todo.
18: Soy el maldito.
1: Rompe suspensor.
18: Prepárate, ponte chalina.
12: Acá a tu lado.
1: 4, 3.
18: Frótate el pecho porque va a doler.
1: Tiempo. Gracias, Erotica. Y adiós. Open Line, Hotline. Y esa fue la Hotline muy, muy, muy, muy especial.
19: Master Mentor Aggressor. Nadie me ha llamado. ¡Bueno!
1: Y no dejes de apreciar al equipo de Amanecemos Contigo en una foto muy especial en el diario El Comercio. Así que no se lo pierdan en la página de Crónicas. Y si es que se acuerdan de nosotros. Y es con foto, ¿eh? Es con foto. Así que estén atentos.
12: Cuerpo entero.
1: Y ahí apreciarán la foto de Patty cuando tenía el cuerpo anterior, ¿eh? Porque ahora tiene otro cuerpo.
20: Aló, por favor, santo, quiero hablar contigo.
1: Pati, mira, esa era la foto que tenías cuando tenías ese cuerpo, mira, ¿extrañas?
12: Qué linda que era.
17: ¿Ese cuerpo?
12: ¿Cómo
17: sí,
12: has cambiado,
17: mi pelo?
12: Aló.
17: Ojos, mi cuerpo.
1: Un ratito.
17: Ay, el cuerpo, ¿dónde está mi cuerpo?
1: Bien. Mientras se lamenta, una llamada. Hola, buenos días.
21: Aló, buenos días.
1: ¿Qué tal? ¿Quieres hotline?
21: Hotline.
1: ¿Con quién?
21: ¿Qué chicos hay?
1: Bueno, está este Dirceu, el chico del puntos suspensivos. Está Viernes, está ¿quién se llama? Está Richard por acá y bueno, hola, estoy yo,
22: hola,
1: ¿no?
22: Hola, ¿qué tal?
1: Ah, está Rubén también.
12: Rubén Poma.
21: Viernes.
1: Y es con Viernes, ok, 30 segundos para tu erotic y hotline con Viernes. 1, 2 y va.
23: Hola, cariño, ¿cómo estás?
21: Yo muy bien, gracias.
23: Caramba, ¿qué tal? ¿Estás pensando en mí?
21: Sí.
23: Caramba, dime Viernes. Algo rico, algo bonito.
21: ¿Qué quieres que te diga, Viernes?
23: ¿Cómo?
21: ¿Cómo eres?
23: Yo soy un chico alto, Viernes, de cuerpo atlético.
12: Viernes.
23: Tengo el cabello ondulado.
17: Viernes, no me engañes, Viernes.
23: Fabiola,
17: Viernes, no me engañes, Viernes.
23: Por si acaso.
21: Oye,
23: tú...
21: dale la vuelta, esa loca.
23: Estoy en la Toulouse.
21: Cállate, esa loca.
17: No importa lo
23: ya,
17: que
23: ya, como te decía, mi vida, estoy en la Toulouse.
2: Yo quiero mi globo. ¿Ya? Yo quiero mi globo.
23: Algo más que quiero saber en mi vida.
2: Viernes. Viernes. ¿Con qué estás hablando?
23: Estoy ardiendo, mi cielo.
2: Viernes, ¿con qué estás hablando?
23: Estoy ardiendo. Quisiera cogerte con mis brazazos.
1: Nueve.
23: ¿Ya? ¿Qué? Apapacharte bien.
1: Seis.
23: Y darte un beso así.
1: Cuatro.
21: Ay, qué lindo.
1: Dos.
23: Recorrer mi
21: cuerpo. Adiós. Pero, 30
1: segundos. Tan solamente.
2: Y no llames. Pof.
1: Bien, 472-3852. 472-3852. Alístense y prepárense porque ya viene el yo. Soy la voz. Llámenos, llámenos. Hola, buenos días.
2: Llamadas.
1: Aló. Aló. Aló. Hola, ¿qué tal? ¿Quién eres?
4: Laura.
1: ¿Ah?
5: Los sodomitas están de moda. ¡Viven los sodomitas! ¡Oh! ¡Ah! Y no se olviden, ¡los amo! ¡Los amo! ¡Los amo! ¡Los amo! ¡Los amo! ¡Los amo!
17: 472-3852.
22: Los sodomitas están de moda. ¡De moda!
1: ¡Aló, buenos días! Llamada al aire. Cortamos y liberamos línea para la comunicación telefónica.
17: 472-3852.
1: No te olviden que el Jockey ya se lista con Baby Jockey para ingresar y fastidiar a mucha gente con sus concursos espectaculares. ¡Aló, aló, aló! ¿Aló?
4: ¿Aló?
1: Hola, ¿dónde me llamas?
4: El Lince.
1: Lince, tienes 30 segundos, se abrió el Open Line. Adelante. Lince. Bien. ¿Qué más? ¿Estás hola, baby jockey? ¿Cómo estás? ¿Dónde está el jockey? Parece que se ha quedado aún en la móvil. No lo dejan entrar. Pero. ¿Aló? ¿Aló? Buenos días. Parece que está de moda eso de no dejar entrar, ¿no? Aló, aló, buenos días. Aló. Aló. Aló.
17: Aló. ¿Quién es? ¿Quién habla, por favor?
1: Aló.
4: Aló.
1: ¿De dónde me llamas?
4: De Maranga.
1: Bien, San Miguel, iba 32, 30 segundos adelante.
4: Aló.
1: Sí, aló. Hola, mi hola. Habla ya, ya, ya.
2: Tienes 30 segundos para que digas lo que quieras, apúrate.
4: Aló, mamita.
1: 3,
4: ¿cómo estás?
1: 21, ¿bien? 20.
4: Sí, ¿cómo estás tú?
1: Aló.
24: Aló, buenos días.
1: ¿De dónde me llamas?
24: De Cambio Flores.
1: Bien, tienes 30 segundos.
24: Hola, choche. Este va para mi pata, que es arequipeño.
1: Bien, es en la cárcel, ¿no?
24: O no hablar arequipeño, que es la falda del mister asistes.
25: Amiguito, esas palabras que estás diciendo son completamente normales. En el diccionario de la Real Academia que tengo aquí a mi costado dice esa palabra. ¿Qué palabra dijo?
17: ¿Quién eres tú?
24: Miércoles.
23: Miércoles.
25: Miércoles, un día de la semana.
26: Miércoles es el hermano de viernes.
2: Es el primo.
1: Bueno, vamos con una última comunicación. Liberamos línea. Hola, buenos días.
2: Domingo es hermano.
1: Liberamos línea y listos. Ven cómo suena el teléfono. Hola, buenos días.
4: Hola.
1: ¿De dónde me llamas?
4: Arriba, Monchi.
1: Bien. ¿Y qué más? Colgo. 462-3852. Hola, buenos días.
4: Hola.
1: Bien, ¿de dónde me llamas?
4: Lince.
1: ¿Ah?
4: Lince.
1: Lince, 30 segundos.
4: Bueno, quisiera conversar con cualquier chica.
1: Ya, acá una chica. Pati.
4: No.
1: Pati.
2: Aló,
1: no,
2: aló, sí, aló, sí. ¿Quién me habla, por favor? Aló.
4: Es para todas. Quisiera dar mi número.
2: Oye, pero quiero, oye, pero yo te quiero para ti nomás, para mí.
1: Bueno,
2: oye, por favor, dame tu número.
4: 32.
2: Oye, dame tu número, a mí. No. Eso me la hará en secreto, en silencio.
1: Ok, bueno, gracias. Ya. Adiós.
2: Quiero mi cuerpo.
1: Bien, le recomiendo algo a los chicos y chicas que les gusta dar sus números telefónicos. Pueden, en vez de dar su número telefónico, citarse en algún lugar en especial o dar una dirección o apartado postal o estafeta donde le puedan escribir. Hola, buenos días. Última comunicación telefónica. Hola, buenos días.
27: Aló, buenos días.
1: ¿De dónde me llamas?
27: De La Perla.
1: La Perla, 30 segundos, adelante.
27: Ya, sí,
0: nos estás escuchando, te mando muchos saludos para Chino, para Richard, un saludo especial para todos de la Computroni, Primero C, especialmente para Sayuri y Chancaíno. Para Carmen, un saludo especial para toda la gente. Ay, para todos de la radio. Los amo, me encantan. Sobre todo
6: muchas gracias, yo también te amo.
0: Qué rica voz que tienes.
7: Venga, la loca esa.
6: Te amo.
0: Yo también. No, pero a ti no, al tío que habla.
6: ¿Qué tienes conmigo, oye?
1: Bueno, favor, gracias, hasta luego. Y se acabó el Open Line y vamos a esperar que haya alguna solución. Doctor Flatulencias, usted que es un especialista en... Bueno, usted es médico, pero ¿qué le puede recetar a Patty que está acá a nuestro costado?
6: Por favor, doctor.
8: Bueno, yo a Patty le puedo recetar...
6: ¿Sí?
8: Bueno...
6: ¿Chicos?
8: No.
6: Habla.
8: Mi libro, La Flatulencia y yo.
6: Pero yo quiero mi cuerpo.
8: Encontrará mis memorias.
6: Quiero mi cuerpo.
8: No, pero...
6: Pero yo amo viernes, quiero mi cuerpo, doctor.
8: Los amo.
9: Libro de medicina gaseosa natural.
1: Hola, buenos días. Última llamada, hola, buenos días.
10: Hola, buenos
1: días.
10: ¿De
1: dónde me llamas? ¿De dónde me llamas? San Isidro. 30 segundos, adelante.
10: Aló.
9: ¿Cómo estás? ¿Sí?
10: Bien.
9: Hola. Hola, ¿cómo estás?
10: Hola.
9: ¿Qué tal? ¿Qué?
10: Muñeca.
9: Gracias.
1: Muñecas en el bazar.
9: Muchas gracias, mi amor. Tú también eres mi corazón.
1: Corazón en el mercado.
10: ¿Dónde te puedo ver?
9: Ay, la radio, en el cine. Cuando quieras.
1: Ve al cine.
9: Para mí también.
10: Chao.
1: 3, 2, 1, 0.
9: Yo también te extraño.
10: Me da noche de sueño.
6: Chao.
9: Yo también, señora.
1: Se acabó el tiempo, ok, gracias a Dios. Y ahora nos vamos con más.
11: Damas y caballeros, bienvenidos a... Yo soy la voz. Soy el presentador de los certámenes. ¿Aló? ¿Aló? ¿Aló?
10: No.
11: Soy el presentador de los certámenes. ¿Quién eres? ¿Quién eres?
10: Michelle,
11: bien, un momento. Entonces, aquí vamos a empezar con el gran concurso de Miss y Mister Amanecemos Contigo.
10: ¿Ya?
11: Quiero que tú presencies, al igual que nosotros, la presentación de los modelos. Y aquí van desalojando entonces todos para luego ingresar con sus respectivos vestuarios para ser descritos por quien les habla.

0: Bien, y aquí vamos con el primer concursante. Se trata nada menos y nada más que de Dirceu. Un aplauso. Dirceu.
1: Sí, Sandro, dime.
0: Está... No soy Sandro, por favor. Me confunde usted con uno de los participantes más obesos.
1: Oh, disculpa, disculpa. Tú eres el presentador, ¿no?
0: No, y aún lo dudas.
2: Maestro de ceremonias.
0: Bien, entonces aquí describamos...
1: El maestro de ceremonias.
0: Describamos a Dirceu. Tú preocúpate de tu cuerpo. Y ahí vemos a Dirceu. En tanga.
1: Oh.
0: Con sus vistas tristes. Y ahí está.
3: Pectorales.
0: Con sus pectorales.
3: Dorsales.
0: Brillantes.
3: Dorsales.
0: E inclusive, aunque no lo crean, hasta tiene busto. Él es Dirceu. Miren esos pies, hercúleos. Y mientras vamos bajando, apreciamos cuando... Ah, él está... Les informo que él está plácidamente danzando semidesnudo. Y ahí está él. Vean, aprecien la forma de los glúteos bien formados. ¡Oh! Se volteó. ¡Qué interesante! ¿Qué nos dice Dirceu? Esa es la presentación de los candidatos en traje de baño.
3: ¡Voilà!
0: ¿Qué le dices a tus admiradoras para que voten por ti?
1: Bueno, sí, que llamen, marquen el 472-3852 y voten por Dirceu.
0: A ver, a nuestro escucha que estaba en el teléfono, ¿qué nos dice? ¿Aló?
4: ¿Aló?
0: ¿Qué nos dices de Dirceu?
2: Oye, mucha publicidad, yo también quiero salir.
4: Pero más me gusta Pati.
0: Más te gusta Pati. Bien. Ya la estaremos apreciando a Pati también.
4: ¿Aló?
0: En traje de baño.
4: ¿Aló?
0: Bien. Ya se va Dirceu y se despide de la concurrencia.
3: Adiós.
0: Y hace su venia. Y continuando con el desfile... Apreciamos la presencia de Ana Rosa. ¡Ah! He aquí Ana Rosa. Luce una tanga diminuta. Ah. Bien, ya me parezco a la voz de la pachurrita. Y aquí luce su excelente peinado estilo... Ah. Rococó. Rococó Pop. ¿Qué nos dices, Ana Rosa?
5: Les digo que marquen el 472-3852, llena de amor.
0: Bien, vamos describiendo el baile de Ana Rosa, quien continúa en la palestra dando su danza respectiva. Aprecien ese cuerpo. ¿Qué nos dices, amigo escucha? Ayúdame a describirla.
4: Yo creo que se merece un 17.
0: Ayúdame a describirla.
4: Creo que es bonita.
0: Y ahí apreciamos esa sonrisa.
4: Un cuerpo de 90, de 190.
0: Esa sonrisa que expire, que emana de ella mientras danza. Y aquí está ella bailando para ustedes.
5: Con mucho amor para todos. Y un beso que nace de mi corazón.
0: Bien, continuamos entonces con el concurso. Y aquí la presencia de... Ah, un aplauso para Ana Rosa a propósito.
6: ¡Bravo!
5: Muchas gracias.
0: Y aquí la presencia de... José. Y José se acerca tímidamente. Ah, no, perdón. Era el vientre de José. Ah, no, no se dice vientre, se dice abdomen.
1: Abdominales.
0: Bien, aquí está José. José desfila por la palestra. Descríbete, José.
6: Fácil, ¿no? Fácil, ¿ah? Tengo unos brazazos. Sí. Ahorita van los chamos.
2: Bien largos.
6: Ya, algo así. Unos dedazos gruesos. Así, mire. Huesazo. Una piernaza. Este, mucho ejercicio, mi estimado. También tengo unos muslos, son la muerte. Unos gluteazos resistentes, durables, son lo máximo. ¿Qué más puede decir usted, señor presentador? Usted, yo me siento emocionado.
0: Tú mismo lo has dicho. ¿Y qué nos dice nuestro escucha?
6: ¿Aló?
0: ¿Qué nos dices de José?
4: Creo que le falta un poquito más de... un poco más de ejercicio.
0: Bien, y también dejarán ustedes pudiendo apreciar la participación de los demás concursantes. Bien, gracias también por tu comunicación. Adiós. Bien, y aquí viene el aplauso para José. Y ahora la presencia de Patty, quien viene directamente desde el baño. Ah, no, va a ir luego.
7: Hola, Pepe.
0: Aló, buenos días. Aló.
4: Aló.
0: Bien.
7: ¿Seguro es para mí?
4: Sí, para ti.
0: ¿Por quién votas?
7: Ay, gracias.
4: ¿Por quién voto?
0: Sí.
4: Por Patty, creo. ¿Pero qué pasa otra vez? ¿No hay más?
6: Ay, yo,
0: bien, ayuda. Vamos a describir.
7: Ah, gracias.
0: Vamos a describir a Patty y para eso invitamos a una persona especial para que nos ayude y sea más objetivo en. Así es, para que sea más objetivo
7: en
0: la descripción. Vamos a hacerlo con Viernes.
6: Acá estoy.
0: Un aplauso para Viernes.
6: Aplauso, por favor. Señorita, aplauda, por favor. Este, bien, señor, voy a suplirlo en este, en esta descripción. Patty es un monumento de mujer. Es un mujerón, ¿eh? ¿Ya?
4: Ya.
6: Tiene unos pechazos, ¿ya?
4: ¿Como de quién?
6: ¿Ah?
4: ¿Como de quién?
6: ¿Como de quién? ¿Susan León? ¿Le queda chico?
4: No del suelo, seguro.
6: ¿Ah?
4: No del suelo.
6: Ajá, y cuando llueve no se le mojan los pies.
4: Ah, ya.
6: Ajá.
4: O se baña tampoco.
6: ¿Ah?
7: Pero yo te amo, Viernes.
6: ¿Qué?
7: Yo te amo.
4: Yo también.
0: Apúrese, por favor.
7: Viernes, yo te amo.
0: Apúrese, por favor, que hace frío y los demás concursantes están en tanga.
7: Mi corazón se está destrozando, Viernes.
6: ¿Estás escuchando lo que dice esta chica que está a mi lado?
7: Viernes, yo te amo.
6: Está templado de mí, cuñado. ¿Qué quiere que haga?
4: Con ese cacharro.
6: ¿Ah?
4: Ser ciega, pues.
6: No, tú no me conoces, soy... ¿cómo soy yo?
4: Caramba,
6: yo soy Viernes.
4: ¿Quieres ser un monstruo de miércoles?
6: No, yo soy Viernes. ¿Qué me dice miércoles?
4: Yo soy sábado.
6: ¿Ah?
4: Yo soy sábado.
6: No, tú debes ser jueves.
4: No, sábado.
6: Tú debes ser jueves.
4: Yo soy feriado.
6: Bueno, chochera, ya te he dicho, pues, ¿no? ¿Cómo es Patty? Tiene unos mulazos.
4: ¿Y anda rota?
6: ¿Ah? No, pues, me están molestando. Mira,
0: bien.
6: Ya regreso, ¿ah?
0: Oye, Viernes, ya, parece que no eres muy objetivo.
6: No.
0: Y ahí se va Patty y el aplauso para Patty.
6: ¡Bravo! ¡Aplauso! ¡Aplauso!
0: Y aquí el siguiente participante. No, la siguiente participante. Se trata de Fabiola.
8: Hola, soy Fabiola.
0: ¿Y de dónde me llamas? Ah, perdón, iba a decir de dónde me llamas.
9: De la cabina.
0: ¡Oh! Aquí apreciamos el cuerpo de Fabiola. Y las llamadas no cesan. ¿Aló?
4: Sí.
0: ¿Y qué te parece Fabiola?
4: Más descripciones, pues, más descripciones.
0: Bien. Fabiola, descríbete.
8: Mira, tengo 90, 60, 90. Imagínate.
6: Oye, no.
8: Eso sí es de verdad. Yo soy la más de acá. Es que mejor no diga nada. Y aparte de eso...
10: Si es hablar número 9 por delante.
8: Mira, si tú te has descrito, Fabiola, yo también me describo. Porque acá, el tal Viernes ha dicho todo mal.
0: Bien, entonces descríbanse ustedes.
8: Mira,
0: mismos.
8: Tengo mis 90, 60, 90, ya no ya.
6: Cancha 42.
8: Tengo mis ojos claros, mi cabello castaño y soy recontra súper alegre.
0: Bien, entonces.
8: No, hijito, no, eres un envidioso, porque a ti.
6: Castaño al poco.
0: Bien, bien, bien.
6: Con su castaña, con su plata.
0: Que se describa Patty, entonces.
8: Bueno, tengo.
6: Va a faltar palabra.
8: Cabello negro. Ojos grandes. Ojos grandes, claritos, bonitos, bucanes. Una nariz. Una nariz respingadita. Una boquita de caramelo. Linda yo.
0: ¿Cómo es Patty?
8: ¿Cómo?
0: ¿Cómo es Patty?
8: Bueno, es cariñosa, romántica, conta, sentimental.
9: Se me corta el ring.
6: No, me conta que. Sigue.
0: Y ahí, ¿qué más? Bien, ¿por quién votas?
8: Yo.
9: Mira, Ana Rosa es exuberante.
6: ¿Vos?
9: Pero Patty está buenaza.
8: No te pases.
9: Creo que después de eso, por Tirceo.
0: Así es. Por Dirceu,
9: sí,
0: por Dirceu, el
9: duro.
0: Chico que tiene gusto.
9: Sí,
11: oh, ¿qué pasa? Yo no tengo gusto. Son mis pectorales.
9: Dirceu, oh. I love you.
8: Dirceu, Dirceu nos sacó del camino, Fabiola.
0: Bien.
8: Oye, ¿qué tal tu inclinación, ah?
9: Las hormonas, pues.
8: Oh.
9: Dirceu come más pollo.
0: Bien, gracias por tu llamada. Adiós. La primera comunicación entonces es voto para Dirceu. Voto para Dirceu. ¿Aló? ¿Aló?
12: ¿Aló?
0: Bien, ¿de dónde me llama? Bien, tiene... ¿cuál es su voto?
12: ¿Cuáles son las participantes mujeres?
0: Las participantes mujeres, aquí está, las damas. ¿Patty?
8: Patty. Hola, soy Fabiola. Hola, soy Ana Rosa.
12: Oye, ¿quién es la más chuchona?
0: ¡Censurado! ¡Censurado!
8: ¡Censurado!
6: ¡Mauricio!
8: ¿Cómo es posible que hablen de su madre?
6: ¡Mauricio, todavía insiste!
0: Bien. 472-3852. Continuamos con este desfile de modas. La elección estaba acostumbrado a los desfiles de modas.
8: Quiero cantar, Sandro.
0: Yo no soy Sandro. ¿Cuántas veces lo voy a decir?
8: ¿Dónde está Sandro? ¿En qué momento se va a presentar Sandro?
0: Bien, Sandro me ha indicado que hoy no podrá
8: estar
0: presente.
8: ¿Cómo te llamas?
0: Soy el narrador de...
8: quiero cantar.
0: Bueno, ¿puedo? Cantarás Fascinación en unos momentos.
8: Pero ya, pues.
0: ¿Aló? ¿Aló? ¿Sí?
12: ¿Aló?
0: ¿De dónde me llaman?
12: De Lince.
0: Bien, ¿y por quién votas?
12: Por Patty.
0: Gracias.
8: Muchas gracias.
0: Bien, y ahí tenemos el fondo de Ave María y lo vamos a invertir para poder seguir con el concurso.
11: Llamen mujeres, pues.
0: Del concurso de belleza. Tenemos un voto para Patty y uno para Dirceu. ¿Aló? ¿Aló?
12: ¿Aló?
0: ¿Por quién votas?
12: Por Patty.
0: Gracias a Dios. Dos votos para Patty y uno para Dirceu. ¿Aló?
13: ¿Aló?
0: ¿De dónde me llamas?
13: De San Isidro.
0: ¿Y por quién votas?
13: ¿Cuántas mujeres son?
0: Una vez más.
8: Hola, soy Fabiola.
13: ¿Ya?
8: Hola, soy Ana Rosa.
0: Falta una.
8: Hola, soy Patty.
0: ¿Y por quién votas?
13: Por Patty.
0: Gracias a Dios. Bien, y Patty, ¿qué les dice a sus admiradores? Patty.
8: Que sigan votando por mí.
0: Estabas describiendo tu cuerpo.
8: No tengo.
0: Cuéntanos cómo es tu cuerpo. Bien, en virtud que no lo vas a describir.
8: Es un ay, ay, ay.
0: Si no lo describes en los siguientes 2 segundos, Viernes dice que va a describirlo por ti.
8: Contesta.
0: ¿Aló? ¿Aló?
13: Sí.
0: ¿Por quién votas?
13: por uno de los hombres.
0: Bien.
13: ¿Quiénes son, pues?
0: Dirceo, el hombre, el chico del busto.
11: ¿Cuál busto? ¿Cuál busto? Son mis pectorales.
0: Y José, el hombre...
13: ¿Quién más?
0: Y José, el hombre del gran glúteo y abdomen.
13: ¡Ay, glúteo!
6: Sí, mi vida, sí, yo tengo un glúteo, un buen abdomen tengo. Un abdomen resistente.
11: Una guataza.
13: ¿Y tienes un tatuaje, por si acaso?
6: Tengo un tatuaje justo en el glúteo izquierdo.
13: ¡Ay! ¿Y qué dice?
6: ¿Ah?
13: ¿Qué dice?
6: Para ti.
13: Gracias.
0: Bien, ¿por quién votas?
13: Parece... ¿primero puedo morder ese glúteo?
0: No.
13: No lo puedo morder.
6: A ver, ya, ahí está.
13: A ver.
6: ¡Au! ¡Duele!
0: Bien, ¿por quién votas finalmente?
13: ¿Por quién voto? Creo que por Tirceo.
0: Ok. ¿Por Dirceo, el chico del busto?
11: ¿Cuál busto?
0: Gracias a Dios.
11: Mira mi bíceps, mira mi bíceps.
0: ¿Bíceps? Tiene bíceps.
11: Mis dorsales, mis abdominales, mis gemelos.
0: Bien, hola, buenos días. ¿De dónde me llama?
12: Zárate.
0: No escucho.
12: Zárate.
0: De San Juan del Urigancho, Zárate, ¿y por quién votas?
12: Pati.
0: Pati, y Pati, pregúntale a Pati que, pídele a Pati que se describa.
12: Pati.
14: ¿Sí?
12: Hola.
14: Hola, ¿cómo estás?
0: Pídele que se describa.
12: ¿Cómo te describirías?
0: Su cuerpo.
14: ¿Cómo?
12: ¿Cómo te describirías tú?
0: Su cuerpo.
14: Ah, bueno, mis medidas son... Yo no sé mis medidas. Mentiría.
15: No tiene medidas.
14: Mentiría si diría de 90, 60, 90. No tengo, pues. Menos. Claro que soy delgadita, ¿no?
12: No tanto.
0: Bien, entonces vamos a reducir todas las descripciones de Pati.
14: Ya me acordé.
0: En decir que es
14: 86. No, Junior. No es small. ¿Qué pasa?
6: Puchita.
13: ¿Aló?
0: ¿Aló?
13: ¿Sí?
0: Bien, ¿por quién votas? ¿Por quién?
13: Por Pati.
0: Gracias. Adiós. Vota por Pati, la chica smart. ¿Aló?
12: Hello.
0: Bien, ¿por quién votas?
12: Por Pati.
0: ¿De dónde llamas?
12: Lindsay.
0: Bien, siguen votando entonces por la chica smart. ¿Y qué nos dices, chica smart? ¿Qué opinas acerca de tu éxito?
16: Bueno, estoy muy contenta porque todos están votando por mí. Espero quedar bien con todos ellos.
0: Bien.
6: No, lo voy a atender.
0: Otro capítulo de Así es Patty.
14: Por favor.
0: Y luego va a dar su seminario. ¿Aló?
12: ¿Aló?
0: ¿Por quién votas?
12: Por Ana Rosa.
0: ¿De dónde llamas?
16: Gracias, mi amor, por fin.
0: ¿De dónde llamas?
12: De Los Olivos.
0: Bien, vota por Ana Rosa, la chica sonrosa.
12: 10 votos por Ana Rosa.
0: La chica de la rosa.
14: Eres su primo, ¿no? Oye, disculpa, eres su primo, ¿no?
12: ¿A qué?
14: Sí, bien. No seas mentirosa, ya te digo que llamaras.
0: Adiós. Entonces ahí está Ana Rosa, la chica de la rosa superpuesta
16: y del osito
0: encima.
14: Disculpa, la chica de la rosa o la de la flor soy yo. No, ella es el osito, disculpa.
0: No, tú eres la chica small.
12: No,
0: tú eres simplemente la chica small. ¿Aló?
12: ¿Aló?
0: ¿De dónde llamas?
12: De Cercado.
0: ¿Y por quién votas?
12: Papi, quisiera saber sus medidas.
0: ¿Tus medidas, Pati? Sus medidas
14: próximo,
0: son small, todo es small.
12: No, pues sus medidas exactas.
14: Y el próximo sábado que... las digo, porque de verdad no
12: es que
14: sé.
12: Ya se sabe que no es 90, 60, 90, pero es aproximadamente...
0: Small.
14: ¿Será pues? No sé.
0: Small,
14: no tengo idea.
0: Small.
12: Pati.
14: ¿Qué?
12: Acá tengo una medida más o menos que pues, no sé si coincida. Tengo una medida, quizás coincida con tu medida.
6: ¡Baby doll!
12: ¿Te puedo decir?
14: ¡Sí!
6: ¡Bolito ese!
12: 80.
14: Ya.
12: 150.
14: 150, qué cuadrada me has puesto, ¿ah? ¿Eh?
12: De mondongos.
14: Oye, oh, ese debe ser gorda.
15: ¡Oh, cuñado!
14: ¡Te formo!
15: ¡Cuñado! ¡Esa!
12: De 80 de...
15: ¡Oh, cuñado, soy el popular pajito! ¡Oye, oye!
12: ¡Pajita!
15: ¡Esa es mi vieja que está diciendo! ¡Soy igualita de la chica de mi revista!
12: ¡Pajita!
15: ¿Qué?
12: ¿Tú eres malcriado, no?
15: ¿Yo? ¿Por qué?
12: ¡Hablas tonterías!
15: ¡No, cuñado!
12: ¿Por qué no respetas a Pati?
15: ¡Chao! Voy a seguir viendo mis revistas de colores acá tan bacanas. ¡SPH!
0: Bien, pajitas, por favor, te agradecería que vayas con una persona mayor. Bien, continuamos. Y ya hizo su voto. ¿Aló? ¿Aló? ¿Aló? ¿Aló?
17: ¿Sí?
0: Bien, ¿por quién votas?
17: Por sus ideas.
0: No, pero sus ideas no participan.
14: Claro, participamos Fabi, Pati y la Rosa.
0: Así es, participa. ¿Aló?
17: ¿Yo?
0: ¿Aló?
14: Ay, ¿aló? Los hombres también, perdón.
0: ¿Aló?
17: ¿Aló?
0: Un ratito, por favor. Entonces vamos a hacer un recuerdo de las participaciones. Participa Ana Rosa, la chica sonrosada. La chica sonrosada. Participa Pati. La chica smart. La chica chiquita. Y luego participa Fabiola. La chica erótica. Luego apreciamos al hombre de la guata.
15: José.
0: El popular Junior. Y luego el chico del busto, Dirceu.
11: ¿Cuál busto? Te he dicho que son pectorales.
0: ¿Aló? ¿Por quién votas?
18: Por el último, ¿cómo se llama?
0: El chico del busto.
11: ¡Pectorales!
0: ¿El?
14: ¡Está buenazo, ah!
0: ¿Ah?
19: Dirceu se llama.
18: ¿Cómo?
14: ¡Está buenazo!
19: Dirceu.
18: Dirceu.
0: Bien, gracias.
14: No, Dirceu.
18: Oye.
0: Sí.
18: Dile a Pati que cante mi globo azul.
15: ¡No!
14: ¡Volaré mi clepe! ¡Ay, esa odiosa no, por favor! ¡Oye, qué te pasa!
0: ¿Aló?
20: ¿Aló?
0: Bien, ¿de dónde me llamas?
20: De Cercado.
0: Bien, ¿y por quién votas?
14: La primera vez.
20: Por Pati.
0: Bien, gracias.
14: Te oí.
0: Por Pati, la chica
14: de ti.
0: Smart. Y en unos momentos más, en unos momentos menos, Pati interpretará Fascinación.
19: Y yo quiero cantar 100 años.
0: ¿Aló?
19: 100 años voy a esperar a viernes.
0: ¿Aló?
14: ¿Y Marco?
0: ¿De dónde me llamas?
20: De la Victoria.
0: ¿Y por quién votas?
20: Por Fujimori.
0: Pero Fujimori no candidatea. Es un concurso de belleza.
14: Ana Rosa, Fabiola y Pati.
0: Bien, y aquí, chicos, algo interesante.
14: Ah, ¿qué?
0: Oh. Les tengo una novedad, una sorpresa. Luego de la llamada. ¿Aló?
21: ¡Survator al habla! ¡Fabiola!
22: ¡Oh, yeah! ¡Hola, hello, baby!
21: ¡Hola, young girl!
22: ¡Hello!
21: ¡I wanna fuck you now!
22: ¿Quién eres?
21: Fabiola.
22: ¿Quién eres?
21: Te deseo. Fabiola. ¡Ah! ¡Luca!
23: ¿Quién eres?
22: Fabiola.
21: ¡Oh, yeah!
22: Masturbator aggress! Move you! I'm coming!
21: ¡Move, baby, move!
0: ¿Y por quién votas?
20: Por Tiseo.
0: Bien, el chico del busto, ¿de dónde llama? De San Juan.

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2: ¿Por quién votas?
3: Si mil veces llamara, mil veces votaría por Patty.
2: Bien, por la chica small, la chica chiquititito. Bien, gracias a Dios. Se va con su carcocha. ¿Y dónde está el joven del busto?
4: ¿Cuál busto? Ya te he dicho que son pectorales.
2: ¿Aló?
5: ¿Qué pasa?
2: ¿Aló, Lolo?
6: ¿Aló?
2: ¿Por quién votas?
6: Por el narrador.
2: Yo no voto. Yo no participo. Bien, hablando... les tenía una novedad, recuerdan. Pero quiero decirla frente a Patty. ¿Dónde está Patty?
7: En el baño.
2: Dime, me decías.
8: No, solamente quería recordarle a los escuchas que aquí estamos también Fabiola, José, Tirseo, Patty y yo.
9: Hola, Ana Rosa.
2: Bien, ahora que ya llegó Patty, una llamada. ¿Aló? Bien, dejamos libre la línea y les tengo una novedad. Y aquí, ahora sí ya se confirmó. Como pueden apreciar, está entrando entonces ahora en la palestra, un poquito tarde, pero llega al fin, Sandro Parodi.
10: En traje de baño, mira.
8: En diminuta tanguita.
10: Llega con un traje de baño.
2: Y aquí lo apreciamos. Todo
10: a rayas.
2: Grandioso, él.
7: ¿Azul? No, es rojo.
2: Y aquí lo...
10: baño.
2: ¿Aló?
7: Rojo.
2: ¿Aló? ¿Por quién votas?
3: Por Patty.
2: Gracias a Dios. Y aquí apreciamos su bíceps, tríceps. Su...
7: cuatríceps.
2: Su cuerpo.
7: Su cuero.
2: Realmente... soy su más ferviente admirador. Continuamos entonces apreciándolo en su danza. Vean, su cabellera rubia. Su piel recién
7: tostada.
2: Su piel recién tostada en punta sable.
10: En el horno.
2: Aprecien esas robustas piernas.
10: ¡Oh!
9: Eso sí es verdad.
10: Eso sí es verdad.
2: Esos robustos brazos
10: también.
2: Y esas delicadas manos. Ya. Así como son suaves. Aprecien el vello púbico. Perdón. Decía el vello.
7: El vello púbico.
8: Es un hombre de pelo en pecho.
2: Bello de pecho, perdón.
7: No, se le está cayendo nada, el cabello.
2: Me equivoqué.
8: Sin embargo, yo sigo prefiriendo el viernes porque lo amo.
2: Me equivoqué.
10: Oye, cuñado, oye, ¿qué estás hablando tontería? Desnudo, ¿no? Pues suave, ¿eh? Suave, ¿eh? Estoy bien vestido, ¿eh? Suave.
2: Disculpe.
11: Por eso conmigo.
12: No.
11: Está conmigo, mamita.
12: No.
11: Mira que yo te he hecho llorar.
12: Me pena, me hace llorar.
11: Ya canta,
7: mamita.
11: Ya canta, cántame, cántame.
13: Ana Rosa, la estrella de frecuencia primera.
11: Fabiola, yo aquí ya quiero, ¿qué, Fabiola? Por favor, no moleste, Fabiola, déjame.

0: más.
1: Conmigo, conmigo, conmigo. Para mí, para mí, para mí, cántame así.
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1: Cántame.
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0: Porque son tan huevos.
1: ¿Qué te hago? ¿Qué te hago? Ahora para todos ustedes va a cantar Richard.
2: Richard.

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2: Canta, canta.
1: Éxitos.
2: ¡Vamos, otra vez! ¡Vamos!
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5: Mira cómo hago mis piruetas en los aires.
6: Se aspa de molino.
7: El señor Roa se aspa de molino en el aire.
5: Hago el santo mortal. Oh, oh, oh.
8: Ay, señor Roa, no flatule. ¿Aló?
9: ¿Aló?
8: Y estás volando. ¡Calato!
9: ¿Aló?
8: José, vuela desnudo.
9: ¿Aló, aló?
8: Con el
9: ¿aló?
8: Perro.
5: ¿Aló, José?
9: Sí, habla.
5: Volemos desnudos los dos solitos, calatito.
9: ¿A dónde volamos?
5: A donde tú quieras, por la inmensidad del espacio.
9: Vamos a 5 y medio.
10: ¿Y en el 5 y medio?
9: En la habitación 12. Hola.
2: Apura, apura, apura.
10: Habitación 12. Y abre la puerta Erotic Girl, que estaba con John Holmes.
7: Escucha, que toca la puerta.
5: La puerta.
7: John,
5: no.
7: Abre,
5: no.
7: John,
5: la puerta.
9: Uy, déjalo, papá. Uy.
7: Abre la puerta.
5: No, un momento. Un momentito. Déjame terminar. Quiero guardar mi pieza.
9: Pero sí.
2: Toca mi turno.
5: ¿Quién será?
11: ¡Pago! ¡Mi turno veo! ¡Mi turno veo!
5: ¡Sal de acá!
11: ¡Oh, tengo mi ticket!
9: Oye, joven. Sale ahí, oye.
5: Deme.
9: Oye.
5: ¿Qué pasa?
9: Sale ahí.
5: No, espera un momento. Entonces voy a la siguiente habitación. Te dejo solo acá con Erotic Girl.
9: Déjame con este cierro más, oye.
5: Sí, y me voy a la siguiente habitación porque allá hay otro
9: no.
5: Corazón. Acá ya me cansé.
9: Oye, ya no viste la habitación 10.
7: Luis.
9: Oye.
7: Luis.
9: Oye.
7: José.
9: Erotic.
7: José.
9: Sí.
7: Conmigo, quémame la piel.
9: Quémate la ropa, Erotic. Quémate la ropa.
5: Ya está sacada la ropa.
9: Erotic.
7: Acaban de destrozar el vellito rojo.
10: Y si les gusta esta fantasía, continuaremos luego de la tanda.
9: Ya.
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10: Y estaban volando calatos. Ah, no, perdón. Aló. Aló.
9: Hola.
10: Y aquí estaban con Fabiola. No, perdón, Fabiola está en el inodoro.
9: Aló, aló.
10: Estaba
9: aló.
10: Con Erótica Girl.
9: Erótica.
7: No sé, mi amor.
9: Erótica del cielo.
7: Acércate a mí.
9: Sí.
7: Quémame con tu piel, apachúrrame.
9: Erótica.
7: Ya, hazlo.
9: Sí, sí.
7: Soy toda tuya.
9: Erótica,
7: vamos.
9: ¿Cómo me gustas?
7: Vamos, acaríciame, papito.
9: Ay,
7: amor, acaríciame.
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7: Pues que mi amor,
9: erótica.
7: Tan
13: desorden
9: y tú.
7: Erótica, dime.
9: Erótica, ¿quién está cantando?
7: La mami.
9: Ya no te entiendo que se cae y no me deja seguir.
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9: cansado ya.
13: Ya muy hijito, acabó tu turno.
9: Oye,
13: hijito, acabó tu turno, hijito.
10: Oye. Una cita a ciegas con Erotic Girl. Nada menos y nada más que en oferta. 5.999 créditos.
7: No sé, amor.
9: ¿Qué?
7: Necesito. Vamos a ducharnos, ¿sí?
9: Sí.
7: No sé, mi amor.
9: ¿Qué pasa?
7: ¿Qué te ha pasado?
9: ¿Qué?
7: ¿Qué te ha pasado, José?
9: ¿Por qué?
7: Soy hombre.
9: ¿Ah?
7: Soy hombre.
9: ¿Qué?
7: Soy hombre. ¿Quién eres?
9: ¿Yo?
7: ¿Sí?
9: José.
7: ¿José?
9: Sí.
7: José se volvió niño.
9: No.
7: Erotic Girl, ¿qué es lo que has hecho con José? Me he transformado en un verdadero hombre.
9: Mira, ahorita se convierte en hombre. Erotic.

0: excita con el cambio pequeñito y grande. Ah, y aquí está grande. Hola, sí, grande. Desapareció.
1: José se hizo chiquito.
0: Ba, ba, ba. Ah, la isla de la fantasía. Aló. Soy el narrador de las historias. Aló.
2: Aló.
0: ¿Quién eres?
2: ¿Qué tal? Me llamo Julio.
0: ¿De dónde llama?
2: De San Juan.
3: De la Mancha de Quique.
0: Ah.
3: ¡Ya se sabía!
4: ¡Ay, de la Mancha de Quique!
2: ¿Y somos cinco.
0: Y los cinco están desnudos.
2: Los cinco estamos calatos.
0: Y ahí griten.
2: Los New Kids de San Juan.
0: No. ¡Aló! ¡Aló!
2: ¡Aló!
0: ¡Griten todos!
2: ¿Ya?
0: ¡Nos amamos!
2: ¡Uy!
0: ¡Un, dos y tres!
2: ¡Nos amamos!
4: ¡Ay,
2: ay,
4: yo también!
2: ¡Qué
3: locura!
4: ¡Ay, yo también te amo!
1: Imagínate Erotic Fantasía con cinco.
2: ¡Qué loco!
5: ¡Yo sigo gay!
6: Primera vez en mi mi isla de la fantasía. Erotic Girl con cinco.
2: La batería.
6: Al hilo. ¿Podrá o no podrá? Sépalo en los siguientes minutos.
2: Ya, de una vez, mi pregunta. Se me acaban las baterías.
3: ¿Qué pregunta?
6: Los cinco. Adelante, Erotic Girl.
2: De fantasía.
1: Julio, sí, yo soy la voz.
2: Erotic
4: Gay. Hagan cola.
7: Ay, hola, yo soy Erotic Gay.
6: Ay, hola, mi amor. Hola, te amo, yo soy Erotic Gay.
2: Yo soy Erotic Gay.
6: Ay, sí, ay, mi amor, ay, qué emoción hablar contigo. Te amo, mi amor.
0: Aló, aló. Griten todos. Somos gay.
2: No,
0: tienes que gritar. A la una, todos, un, dos, va. Va.
4: Ay, bienvenidas al club.
1: Sí.
7: Ay, bienvenidas al club.
0: Bien, y se están entonces con el señor Rob. Volando los cinco, más el seis y Gustavo Huevo encima de todo. ¡Calatitos! Y Gustavo los aplastó a todos. Y aquí el comentario de Gustavo.
8: Es que eran cinco y estábamos todos calatitos. ¡Nos pasó frío! ¿Qué vamos a hacer?
0: Erotic Girl se convierte en la mujer fatal. No pudo con cinco. ¿O qué pasó? Los consumió. ¡Aló!
9: ¡Aló!
0: ¿Quién eres?
9: Richard.
0: ¡Ah! ¡Va! ¿De dónde llamas?
9: San Isidro.
0: Richard.
9: Sí.
0: Te dejo con la mujer fatal.
10: ¿Qué tal, Richard? San Isidro.
9: Pásala. Aló.
1: Hola, Richard.
9: Hola, ¿qué tal? ¿Cómo estás?
1: Amaneciéndome contigo.
10: Amaneciendo.
1: Mi amor, estoy acá contigo. Esperas para tocarme y para abrazarme. Richard, reacciona, Richard. Richard, mi amor, mira, es toda tuya.
7: Ay, yo también.
1: Mira, este un baby doll rojo que lo puedes destrozar.
7: ¡Ay!
1: Cuando tú desees.
4: ¡Lávalo!
1: Que esté hecho hueco.
7: El único que tiene.
9: Debes cambiarlo.
1: ¿Cómo dices?
9: Debes cambiarlo. Con ese te veo siempre.
11: Chochera, Richard.
9: Habla.
11: Ese baby doll parece de licra porque brilla.
9: Tiene oro, dice.
1: No, es de encajes. Richard, mi amor, ¿pero qué esperas, mi amor? Estoy acá contigo.
9: Es de cantivo. Ya, mi amorcito, ahorita, toque.
1: Poseeme todo.
7: Ese video tiene colores, pero no es estampado.
9: Estoy poseendo.
1: Richard, mi amor, ya pues, ponte las pilas.
9: ya me las pude.
1: Ponte en acción, Richard. Tienes erótica para ti. Richard, escucha.
6: Y ponte tu conciencia.
1: Richard.
9: Sí, dime.
1: ¿Me vas a poseer?
9: Claro.
1: ¿O eres un impotente?
9: No.
5: Me estaba solo. Andaba de parranda.
3: Me estaba muerta.
1: Richard,
9: hola,
1: funciona.
9: Hola,
1: ¿sí? Funciona, mi amor. Mira, acá estoy todita tuya.
9: Ya, mi amorcito, te estoy poseyendo.
5: ¡Ay, chiquitito!
1: Ya puede, Richard, ¿qué esperas?
6: Ya doy por concluida esta fantasía. Adiós. Hasta la próxima.

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1: A Paturrito, dime dónde te cogió el temblor.
2: Haciendo el amor. Oh. Wow. El amor.
3: Wow.
2: Solo amigos canta Ricardo. Perdón, Richard.
1: Ricardo.
4: ¡Bravo!
1: Es la gente que me revisa, mi hermano.
0: A Ricardo ni lo miren.
5: ¡A la Belmo!
6: Ya viene la canción del temblor, ¿eh? Ya viene la canción del temblor.

0: gracias, muñeca.
1: Esto fue la voz romántica de Richard.
2: ¡Ah! ¡El amor! ¡El amor!
3: ¡Ah! ¡El amor!
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0: amo a todos.
1: Yo también lo amo.

veces siento que la noche oscura se apodera de mis sentimientos. 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

0: Los amo.
1: Los amo.
0: Los amo.
1: Luna llena, canta el apachurrito Richard para sus amigas del barrio. Dedicado, dice, para su amiga Mariana. Y para Juan Carlos. El amor. Richard, ¿qué opinas del amor?
2: Es lo más grande que existe. Que existe.
1: El amor.
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4: No, no, no, no.
0: Sigue vendiendo.
5: El amor.
1: Luna llena de lunáticos. Noche estrellada en la pared. Se nos recuerda nuestro quehacer entre penumbra.
5: El amor.
1: El amor.
0: El amor. Ah,
5: el amor.
1: El amor.
5: El amor.
4: El amor es lo más grande que existe.
1: Todo de ensueño, de fantasía.

0: Solo tú.
1: Solo tú.
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4: Habla Gustavo Huevo, qué cosa. ¿Quieres una foto conmigo, calato? ¡Calatito!
3: Te espero, mi amor.
5: Te espero a ti, preciosa. No me olvides nunca. Recuerda que lo que tú y yo vivimos nunca va a morir.
2: Lo que el amor hizo, nadie lo puede borrar.
5: Nadie lo puede borrar. Porque el amor está escrito con letras de sangre. Son letras doradas. Letras que nadie ni el tiempo lo podrá.
2: Además, Richard, la mujer es como el pétalo de una rosa, cada vez más hermosa.
4: La filosofía de mi vida. ¿Sabes? Curan todas mis heridas. 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
6: Se arruga el ombligo.

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3: El amor.
2: Yo lo descubrí.

0: Tenemos chifa. Tenemos chifa. ¿No?
1: Chifa,
0: sí. Hoy estamos con Chifita. Al paso, paso, pasillo.
1: Saborea.
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0: La cafetería al fondo a la derecha.
3: Este terremoto al espagueti.
0: No, estamos con Chifa al paso, paso, pasito.
4: Chifa,
0: chifa. Para esto tenemos la... Bueno, como yo no sé cocinar chifa, tenemos la... La grata participación de un amigo mío que he traído. Pase, señor, pase por acá.
5: Gracias por haberme invitado a tu programa.
0: No, yo tengo el invitado, yo tengo otro amigo. Disculpe, usted me va a apoyar.
5: Está disculpando. ¿Usted... Estás hablando con el emperador del Perú.
0: Sí, pero yo tengo acá un señor que es experto en chifa. Usted es japonés, usted no es chino. ¿O no?
5: Yo soy chino. Ya. Me paro chino de risa.
6: Cálmate, Alberto, por favor, no te metas.
5: Susana, tranquila, Susana, que tu cara ya conoce mi mano, Susana.
6: Claro, cuando me acariciaba.
5: Cuando te hacía cositas que ya no te hago.
6: Caramba, deja mejor que el señor conduzca su programa y vamos a ver a quién invitado.
0: Ya, he invitado acá a un querido amigo que nos va a dar una receta muy bacán. Pase, por favor, señor.
6: ¡Oh, caramba! ¡Caramba, señorita, caramba! Habla un amigo. Voy a cocinar una cosa bien bonita.
7: Parate aquí.
6: Vamos a cocinar arroz chaufa a mi estilo. ¿Ah? ¿Qué te parece? ¿Qué te parece? ¿Cómo te quedó el ojo chino?
7: Parate aquí.
5: ¡Chino de risa!
6: Bien, vamos a preparar uno arroz chaufa. Primeramente, ingrediente. Ingrediente, caramba, ingrediente. Gracias por el fondo musical.
7: ¿Cuáles son los ingredientes?
6: Arroz, mucho arroz preparado.
7: Bastante arroz.
6: Sin sal. Arroz blanco puro.
7: Arroz chino. Mejor porque no había comprado la sal.
6: ¿Cómo dice?
7: No había comprado la sal, así que mejor. Es sin sal.
6: Si no había comprado la sal, se salvó.
7: Arroz ambito vamos a hacer.
6: Arroz chino. Vamos a hacer un...
8: El arroz que nunca se cocina.
2: Arroz con pollo, ¿no?
6: ¿De qué quieren su arroz chaufa? ¿De chancho, de pollo o de res?
7: De pavo.
6: Cuando sea grande,
7: quiero ser pollo.
6: Vamos a preparar...
7: El pollo, Dios mío.
6: Nos queda poco tiempo.
7: Acá
6: por
7: quieren
6: favor.
7: Arroz chaufa de cabrito, dice.
6: Luego, otro ingrediente más.
9: Se destapó la olla.
6: Otro ingrediente más. Un frasquito de chillao.
7: ¿Chillao? No, yao, no hay.
6: No, yao.
10: Ha salido.
6: Bueno, vamos a ver cómo nos sale todo esto. Luego, para otro ingrediente más. Cebollita china. Mucho cebollita china. Mucho.
7: Pero no hay china.
6: No importa.
5: Acá es solamente cebolla criolla.
6: Bueno, si hay criolla, la disfrazamos.
7: Pero ¿cómo que le pegue?
6: ¿Cómo le vas a disfrazar? Luego...
2: No, no hay cebolla y ajo nomás.
6: Luego, con el debido respeto...
5: Por favor, no se hablan malas palabras en este programa.
6: Justo hablando de malas palabras...
5: Está despedido.
6: Justamente hablando de malas palabras, pidiendo respeto... Mucho respeto al señor Gustavo. Tres huevos. Otro ingrediente más. Tres huevos.
8: O de pato.
7: Esos son de codorniz.
6: No, no, no. Huevo fresco.
5: ¿Cuántos huevitos quieres? Habla.
6: Huevo fresco.
5: ¿Cuántos huevitos con leche de toro?
6: Caramba, no, solamente...
2: ¡Censurado!
6: Bueno.
5: Yo tomo solamente leche de toro.
2: ¡Censurado!
5: Porque soy macho.
6: Caramba, caramba, caramba.
8: Macho menos.
5: ¡Soy macho!
2: ¡Criadilla!
6: Mucho.
8: No, no lo vamos a
6: mucho hacer. Gusto por la
7: vida. Bueno, mirada. Acá están los huevos de codorniz de Gustavo.
6: Asuma.
5: ¿Qué es esto? Oh. ¡Este huevo de avestruz!
6: ¿Qué es esto? ¡Bótala! Caramba. Bueno, continuamos con el diferente.
8: Seguimos.
6: Vamos a comer de chancho el arroz chaufa. Vamos a... Sancocho de chancho. Luego lo freímos. Y ya tenemos chancho frito listo para cortarlo en picadillo.
7: enfermo, creo, horrible.
6: Voy a
10: tener esa
6: trujina.
7: Trujina.
6: No, ese es soga, el chancho que han amarrado.
7: Trujina, no sé qué.
6: Esa es la soga del chancho que han amarrado.
5: Apura, apura, Toshiro, que después tengo que hacer un sashimi. Apura.
6: Es fácil, mucho fácil.
5: Ana Rosa Kenji tiene que ir al colegio.
6: Bueno, continuamos.
7: Ana Rosa, cuidado con...
6: Ya no más ingredientes.
7: Inosi.
6: Ya no más ingredientes. Vámonos.
7: Inosi.
6: A la preparación.
7: Dijito, apúrate pues.
6: ¿Cuál es su sartén?
7: ¿La sartén?
6: Ah, sí. ¿Cuál es su sartén?
7: ¿No era la olla de barro?
6: Es una sartén.
7: ¿No era la olla de barro?
6: No, una sartén.
7: Nos hemos olvidado de la sartén, tenemos solo la olla de barro.
6: Bueno, no importa.
7: Pensamos que iba a ser
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7: No lo encontraré en tiendas.
6: Muchas gracias. 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
7: Búscalo de tus rincones más preferidos.
5: ¡Voy volando!
6: Continuamos. Muchas gracias por ayudar. Cogemos arroz previamente sancochado, lo ponemos en sartén. Ya. A calentar.
7: Arroz con leche, me quiero casar.
6: En otro recipiente.
7: Una señorita de Portugal.
6: Ya, caramba. Muchas gracias. En otro recipiente ponemos la salsa, o sea, el sillao.
7: ¿Salsa? Salsa, ya, chicos. Salsa. Salsa.
6: Muchas gracias. Nunca antes había visto un grupo de gente tan desabrida.
7: Amores como el de Freddy Montero. Olvidé la letra.
6: ¿Quién se abrió? ¿Quién se abrió?
11: Por primera vez la vi, no me pude controlar.
7: Decisiones. ¿Qué sería para mí?
6: Es una mujer.
7: Bueno, caramba.
6: Menos que era
5: poco minuto ya. Apura, Toshiro. Apura.
7: Oye, ya pues. ¿Qué cocina, pues? Cocina, caramba.
6: Una vez hemos revoloteado.
7: Oye, se rodea su cocina, ¿no?
5: Una vez la salchipapa,
6: una vez. No es salchipapa, es...
5: Apura, sirviente, que tengo hambre, apura.
2: Oye, apúrate con el mondonguito, pues.
6: Ya, bueno, vea, lo que sea, lo que salga, lo que Dios nos vea. Cogemos la salsa.
7: Mentira, porque tú estás cocinando, ¿ya?
6: Y, está bien, pero yo...
7: Que... Dios no puede hacer eso.
6: Bueno, que sea, yo lo voy a hacer.
5: Apura con el purgante, Toshiro.
6: Caramba, por favor, tranquilo. No dejen hablar. No dejen
7: de ahí
6: hablar.
7: Íbamos en que el arroz estaba cociendo.
6: Ya
7: pues, señor, sigue cocinando.
6: Estamos en el recipiente. Señor, no me ponga ese cartel en mi delante porque no hay nada escrito ahí. Todo sale de acá. De acá, del cerebro de Chinito.
7: Y de tu libro.
6: Y de mi libro.
5: ¡Pobre Toshiro!
6: Una vez que hemos...
5: ¡Te despido!
12: Voy a cantar la canción del temblor.
6: Que hemos revolteado todo eso con la salsa de sillao.
12: Espérate, el próximo temblor.
6: Lo unimos con el arroz.
7: Estaba con sillao.
6: Damos pura vuelta.
12: Ya vamos, ya coloqué.
2: Vuelta sí, vuelta.
7: Cuando la cama me da vuelta.
6: Así es. Damos vuelta. Así como cuando Carlos Manrique decía a su cliente,
7: ya cocina, va a salir. Ya,
5: ¡Pura, tengo hambre!
6: Me he acordado de una cosa.
7: ¡Hambre, señor!
6: ¿Sabes qué pasa? Hay una cosa muy importante. Me he olvidado la preparación.
7: Con razón hace rato, pues. Fácil, con razón tanto rodeo fácil, que por acá que el chancho ni siquiera sabe los ingredientes.
6: Los ingredientes me los sé de memoria, pero me voy a dar la preparación.
7: Ya de una vez así crudo nomás.
5: ¿Y ahora qué cosa va a comer Kenji? ¿Está despedido, Toshiro?
6: No, le daré su propina. Le daré su propina a cada uno y para que se vayan al chivo de la esquina a comer. Señoras y señores, eso ha sido todo por hoy. Y cualquier cosita, consulte en mi libro.
11: Lástima que terminó el
6: festival. Qué pena, caray. Qué pena. Qué pena que... No, mi invitado me ha fallado, pues.
2: falla. Bien, la despedida.

0: que huele el mismo.
1: ¡Tío! ¡Un hombre! 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
2: ¡El amor!
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0: de amar.
1: Un poema que queda en la eternidad. Y los sueños dorados. Y los sueños que solo en cada noche que te extraño puedo sentirte y recordarte como algo que nació, creció y se hizo dentro de mí para siempre. Te amo y te espero y sueño contigo eternamente. En la eternidad de mi corazón, en mis sueños estás tú para siempre.
0: El amor. Edgar canta. Ositos popotitos, perdón. Para siempre. Ah. El amor.

0: amor.
1: El amor. Ana Rosa y sus poemas.
0: El amor que te envuelve y te hace presa de una pasión incontrolable. El amor que llega hasta tu corazón, te aprisiona, te mueve y te lleva tan lejos que solo una voz tuya, un dulce beso, un abrazo puede decirme cuánto te amo. Quiero llenarme por completo. Quiero que veas en mí la mujer que arde por ti. El sentimiento que todo lo tiene, que todo lo toca, que todo puede hacer realidad. Porque te quiero para mí.
2: ¿Sí?
0: Quiero que sepas que soy una mujer.
2: ¿Sí?
0: Por completo.

0: Rosa, la Rosa, un ratito.
1: Un ratito. Paramos la canción un ratito. Hay una noticia que me acaban de dar de último minuto. Edgar, quiero que tú mismo lo informes a los escuchas. ¿Quién ha llamado hace un instante?
2: Hace un instante nos ha llamado Tierrita.
1: ¿Tierritas?
2: Así es, Tierrita.
1: ¿Estás seguro que era él?
2: Sí, sí, claro, con su mismo Tierrita de siempre, claro que sí. Con todas las características de Tierrita.
1: Chequeamos línea, repite, ahí está. Ya colgó.
3: No, se fue Tierrita.
1: Bueno, continuamos entonces con la canción, esperando que llegue.

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0: más preciado tesoro que nace del corazón.
1: Un poema dedicado para tierritas.
0: Tierritas.
1: Es tierritas, no tierrita. Dedícasela.
0: Este poema es todito cariño y todito osito para ti, tierritas.
1: Tierritas.
0: Tierritas de mi corazón. ¿Dónde estás? ¿Por qué no vienes a mí?
1: 4-7-2-3-8-5-2. Edgar canta.
2: Será
1: tierritas.

0: como
1: popotitos, cariñositos, ositos, muñequitos, peluchitos, gatitos, perritos, todo, todo es el amor. El amor que yo espero, me lo traes tú.
2: Y ahora, para cumplir los apachurritos de amar, ¡ah! Dedicado para tierritas, la luna.

0: harina, dime, la harina ya está en la
1: mesa. Ay, sí, papá, ya la he destripado, papacito. Todo está bien piladita, papá. Sí,
0: pero
1: papá.
0: ¿Cómo la has matado la harina? ¿La has matado?
1: Ay, papá.
0: ¿Cómo si te quiero?
1: Ay, sí, papá. Ay, sí, papacito, sí, sí la he matado.
0: ¿O la has ahorcado?
1: Ay, no, le he dado dos vueltas nomás, papá.
0: ¿Cómo le he dado vueltas? Pues tienes que cortar el pescuezo, mamita.
1: Ay, papá, pero ya lo he hecho, pues,
0: solo me lo trae gente de Huamancaca, traigo gente acá para que me haga estas cosas.
1: Ay, papá,
2: bueno,
1: yo
2: che, papacito, yo he venido de Argentina y me encuentro acá con una tarpita.
0: Hola, Tigre, ¿cómo estás?
2: ¿De qué se trata esto?
0: Hoy vamos a preparar lo que es caldo de gallina.
2: ¿Caldo de gallina?
0: Es un negocio.
2: ¿Y eso cómo se hace?
3: Yo no sé qué hace un argentino. Yo no sé qué hace una argentina. Una argentina es carne gallina. Y si ellos son pura carne de res.
2: Lo que pasa,
0: yo lo voy a hacer parrillado. Carne
2: de res.
0: Ahora, este señor, ¿qué hace usted acá, por favor? Deje tranquilo el puesto. Señor, ¿me deja cocinar o no? Por favor.
4: Un caldo de gallina de arroz con huevo, pucha.
0: Señor, por favor, ese perrón, oiga, ese aliento, ¿qué es eso?
5: Pues sí, chantarme un caldo de gallina, pero que me levante, porque estoy...
0: Mira, le eché un caldo de gallina, pero... que está para chuparse los dedos. Pero antes, voy a dar la receta. Por favor, lápiz y papel.
2: Sí,
0: y
2: por favor.
5: Pero, compadre, apúrate, que no aguanto, compadre.
0: ¿Está? Primeramente, cogemos una gallina bien gorda y bien choclona.
2: Una gallina gorda y choclona.
0: Claro. Tiene que ser choclona porque gallina vieja da buen caldo.
2: Gallina vieja, pero no me suena que es de Gustavo Huevo.
0: A continuación, díjelo a Gustavo Huevo en paz. Ese señor no me cae, no lo paso.
2: Pero ¿cómo es posible que no te caiga Gustavo Huevo?
0: Porque ese señor es un pedante, le gusta hablar de él. Y su mujer, y que esto, que lo otro. Déjeme trabajar, por favor.
2: Siento escuchar a vos, no sabes lo que te
0: diga. Ya van a llegar los clientes y yo un caldo de gallina ni siquiera lo he preparado.
2: Bueno, ya.
0: ¿Ya? ¿Apuntaron, no? Una gallina gorda, tres paquetes de fideos marca Chicolini, 2 kilos de papa blanca, 3 quiones bien chancados, 8 huevos, otra
2: vez. Si sigue llamando a Gustavo Huevo.
0: Ay, 2 nabos, 1 paquete de api poro, 3 zanahorias.
2: ¿Un paquete de apio puro dices?
0: Api poro, mamita. Ay, tú vienes de otro país y mira la que equivocar.
2: Tú me estás enseñando, che.
0: Ahí está, che. ¿Quién trae una che por acá? Por señores. Honorata, por favor, honorata. Esta chica, por favor, me la sacan acá del puesto, ¿ya?
2: Sí, pero papá, yo no voy a...
0: Pero vos, ¿qué tenés? Tiene que dejarme el negocio. Tiene que dejarme preparar el caldo de gallina.
2: Pero vos, ¿qué tenés conmigo?
0: Esta chica, viene ahora acá.
2: Yo tengo todo el derecho de venir acá a aprender cómo se hace tu caldo, ¿no?
0: Mamita, está bien, mamita, que tú vengas a Argentina acá a trabajar de pedir, pero déjame en paz el negocio, ¿ya?
2: Pero yo también quiero, pues, un caldo de gallina.
0: ¿Quiere?
2: Enseñame,
0: pero...
2: cómo se hace.
0: Fíjate, más tarde...
2: Enseñame, enseña.
0: Más tarde te voy a dar un caldo, pero un caldo excelente. Para ti solita, mi especial. Seguimos con la receta. Apunte, un ramo de laurel.
6: ¿Un ramo de laurel?
2: De rosa.
0: Cebolla china y perejil bien picadito.
6: Bien picadito.
0: Además, una tira de ají sin moto. Dije que la zanahoria la piques en larguito, no en cuadradito.
1: Eso, pues, en larguito, trocitos, papá.
0: ¿Pero con qué la has picado, pues? Dime, a ver.
1: ¿Cómo se
0: picó
1: un cuchillo, pues?
2: Lo que pasa es que la norata es chiquita, pues. Para ella es grande, para ella es larguita.
0: Dime una cosa, mira.
1: Mamá, él abusa
0: honorata,
1: de mí. Mi patrón
0: honorata,
1: abusa
0: honorata,
1: de mí,
0: honorata,
1: mamá.
0: Honorata.
1: Pobrecito. ¿Por qué no me llevas a mí?
0: Honorata.
1: Argentina.
0: Honorata. Te dije una olla, pero ¿por qué traes olla de barro? ¿Cómo vas a cocinar en olla de barro el caldo de gallina, mamita? ¿Cómo se te ocurre hacer eso? Me vas a malograr el negocio, Norata. ¿A qué se debe que hayas tenido una olla de barro?
1: Papá, pues es que yo vengo de mi tierra, papá, ¿no? Y como tú sabes, papá, si en mi tierra todos le hacemos olla de barro, ¿ves? Ahí sale más rica, mi ñón, la comida, papá. ¡Rico!
0: Pero la gallina está con plumas. ¿Cómo es esto?
5: Oye, compadre, hala donde quieras, pero hazlo rápido que tengo hambre, pe.
0: Señor, por favor, señor, ya.
3: ¡Tarea!
0: Señor, por favor, dime una cosa. Si usted quiere comer, pobre usted,
1: ay, papacito, mejor cocina, papá.
0: La gallina está viva, honorata. ¿Cómo te la gallina viva?
1: Uy, papá, tú está muerta.
0: ¿Cómo será el cómo está, honorata? ¿Qué cosa puso? Esto, honorata, se pasa.
1: Yo quiero caldo, Diosito.
0: ¿Quita, gallinita? Ya está. Último suspiro. Ya está, llama.
1: Escúchame. Yo quiero un caldo de ositos.
0: ¿Cómo te va a hacer un caldo de ositos. Este es un puesto de caldo de gallina.
1: Pero yo quiero que tenga ositos, cariñositos.
0: Más tarde te voy a dar un osito, pero un oso poroso, nena. Bien, entonces ya tenemos la olla. Ya no importa, lo vamos a hacer en olla de barro ya. Ya está. Ahora ya echaste el agua a la olla de barro.
7: Soy Gabriel.
8: ¿Quién te llamas?
7: Jesús María.
8: ¿Y qué amas a Eloy?
7: Amo a Eloy.
8: ¡Grita!
7: Amo a Eloy.
8: ¡Me escucho!
7: ¡Late las orejas, pues, soy!
0: ¡Oye!
8: ¡Pero grita, Eloy!
7: No, esa es mi voz. Amo a Eloy.
9: Yo también te amo, soy Eloy.
0: Bienvenida a Grenia.
8: ¿Qué quieres, dice? ¿Qué opinas?
0: Yo también.
8: Entonces, ¡cállense!
9: Hombre y mujer, tío.
0: Ay, Eloy, todo para ti, ni para todas nada.
7: Para ti también hay.
0: Uy, había sido el otro.
8: ¿Con quién tienes tu fantasía?
7: ¿Tu fantasía?
10: ¿Con quién? ¡Dime! Te lo ordeno.
7: Es hablar con Fabiola.
8: ¿Qué te parece el escucho que más de un momento dice que no le gusta a Fabiola, que Fabiola tiene voz fea?
7: No, tiene buena voz.
1: Claro, tengo una voz muy bonita, ¿no?
7: Claro.
1: ¡Ala, envidiosos!
11: ¡Ala,
12: tengo una voz bonita!
1: Claro, mi voz está bonita.
11: ¡Ay, sí, qué bonito, negro!
7: Tienes una voz bien excelente.
11: Ay, hola Fabiola.
0: Lo que pasa es que tiene una voz sensual, ¿sí o no?
11: Ay, hola Fabiola. Ay, Fabiola tiene una voz muy bonita.
7: Tú, ¿sí, mami, no? Lávate la boca, oye.
11: Oye, ¿qué te pasa? Soy Titufo Tontín.
1: Bien, gracias.
11: Ay, hola. Ay, sigue hablando pues con Fabiola. Porque te dejo, porque ay, voy a buscar a papá Titufo.
7: ¿Aló?
1: Gabriel.
7: ¿Aló?
1: Hola.
7: Hola, ¿cómo estás?
1: Yo muy bien, ¿y tú?
7: Aquí escuchando tu programa. Parece excelente.
1: ¡Mi programa!
13: ¡Rucho!
14: ¡Ese programa de Fabiola!
1: ¡Mi programa no!
0: Fabiola, el programa de Fabiola.
7: Claro, ¿por qué no?
12: Soy el auténtico loco señal.
1: Bueno, ¿empezamos con la fantasía?
7: Claro.
1: Ya.
10: La fantasía ha empezado hace más de media hora, Fabiola. Y tú recién te das cuenta. Oh. Oh. Continúa, continúa, te lo ordeno.
15: Se iba al muelle 1.
14: Se iba al muelle 1.
1: Gabriel.
7: ¿Aló?
1: Quiero que me lleves al muelle 1, ¿puedes?
7: Claro, ¿por qué no?
1: Claro, a ti me gusta. No, ¿tienes auto?
7: Sí.
1: Ya, está bien, mucho mejor. Haces más fácil la vida.
7: Más rápida.
1: No, bien. Bien, Gabriel, espera unos segunditos.
14: Auto con
1: listo,
14: cama.
1: Me pongo muy bella para ti y nos vamos al muelle 1, ¿está bien? ¿Te parece? ¿Te espera?
7: Sí.
1: Ya, un momentito, ¿ya? Bueno, voy. Un zapatito. Mi vestidito. ¿Ya? Voy a...
0: Ya.
1: Mi favorito. Me pinto la boquita bien así, bien rico, bien con piti piti. No, pero ya me he bañado antes, ¿ah?
0: Pero no te has lavado los pies.
14: Pero que cambie el agua, que cambie el agua.
0: Ya.
14: Oye, pero te has bañado con la misma agua de la otra vez, pues no te pases.
0: Ya, entonces quedamos en que Fabiola te estaba quitando su ropita. ¿Está bien, compadre, o no?
7: Ok, perfecto.
0: Ya, continúa, Fabiola.
1: Bueno, ahora que me he quitado mi ropita...
7: ¿Ya?
1: Sí, me he quitado mi ropita. Está tirada en el suelo. Bueno, ahora que me he quitado mi ropita, prosigo a ponerme otra ropita.
7: ¿Ya?
1: Un vestidito así bien pegadito.
0: Fabiola...
1: De color rojito, con brillo, bien lindo y coqueto. Yo sé que eso me va a quedar pleno. Así que, A ver. ¿Me pueden ayudar a subir el cierre, por favor?
14: ¿Cómo no?
1: Ahí, así. A ver, por favor. Ayúdenme, pues. Ayúdenme a subir mi cierre. Ayúdenme. Ay, pero despacito. Despacito, cuidado que me rasguñen mi espaldita. ¡Oh! Muy bien. Listo.
14: Un beso en la espalda.
1: Ahora no respires, Fabiola. No, estoy muy bien. Muchas gracias por la ayuda, chicos.
14: ¡Se vende fajas! ¡Faja!
1: Bueno,
10: ahora, Aluca.
1: Ana Rosa, ¿me puedes ayudar con mi maquillaje?
13: Ya, Fabiola, te vamos a maquillar excelente.
1: Sí, porque tengo que estar bellísima para Gabriel.
13: Tienes que tener las mejillas sonrosadas y los labios rojos.
14: ¡Barniz, barniz! Ana Rosa...
1: maquillada
10: a Fabiola.
1: A ver, Ana Rosa.
10: Y Ana Rosa maquillaba a Fabiola.
1: Un poquito más de rubor, Ana Rosita, por favor, por aquí.
13: Así es, vamos a echarle un poquito. A ver, peñízcate los cachetes, a ver. Así, ahí está. Para que queden rojitos. Los labios rojos.
1: Quiero quedar bellísima, linda, preciosa para Gabriel.
13: ¿Sabes que Fabiola se me han perdido las sombras? A ver, un puñetito en el ojo.
1: ¡Ay! Ay, Ana Rosa, ten más cuidadito, pues. Ojitos bellos.
10: Oh, I am Rambo. Yo le doy el puñeta al ojo, yo le doy a Rambo.
1: Ay, no, gracias.
10: Sí.
1: No tengo mi sombra.
10: Ya te doy.
1: ¡Au! Oye, qué bruto eres. Ana Rosa, ahora quiero que me hagas mi peinado, pues.
13: Ya, el peinado, vamos
1: claro.
13: A hacer un peinado.
1: Un peinadito. Quiero que me quede coqueto.
10: Busca el tenedor, ¿dónde está el tenedor para que le peine?
14: Hay un rastrillo.
1: No, Ana Rosa, por favor.
13: Vamos a hacerte unos rizos coquetos y románticos.
1: Sí, por favor.
13: Vamos a enrollar el cabello.
1: Es una noche especial.
13: Así es. Ay, Fabiola, se me ha enredado tu pelo. Ay, no puedo.
1: ¡Au, no me jales, Ana Rosa!
14: ¡Déjame el chicle en la cabeza!
1: ¡Ay! ¡Me jala! ¡Me está dañando mi cabellito!
13: Voy a cortar, ¿ya? Ay, Fabiola, se me pasó un mechón de tu cabello.
1: Ay, mi cabello es traspino, por favor, ten mucho cuidado, Ana Rosa. Piensa que es el tuyo, claro, que bien mejor.
13: ¿Sabes que Fabiola está de moda? Usar por un lado cortito y por el otro lado largo.
1: Sí. Bueno, no importa, yo sé que igual me va a querer Gabriel.
13: Bueno, así es, ya estás bien ya. Mira, no hay gel, pero acá tengo Terocal. Mira, vamos a echarte Terocal, un poquito de goma.
1: Rosa, tu maquillaje y tu peinado es un poco raro, ¿ah?
13: Es la última moda.
1: Lo único que quiero es quedar bellísima, linda, preciosa para Gabriel.
13: Y acá hay escarcha, ya, para que te tenga brillo.
1: Ay, qué bonita, qué linda voy a estar para Gabriel. Es una noche especial, nos vamos a cenar, vamos a bailar y tengo que estar preciosa. Bien, estoy lista, ¿no? ¿La Rosa, te parece?
13: Los aretes, Fabiola, también los aretes.
1: Mis pendientes.
13: Acá está.
1: Mi collarcito, mis
13: brillos. Acá tengo unas chapitas, ¿sabes? Vamos a ponértelas.
10: Chapita de cerveza y de gaseosa.
1: ¿Qué es el maquillaje? Sí. ¿Cómo que chapitas?
13: No, chapitas de Coca-Cola para que sean, están de moda, para que los usen de arete.
1: Ya, claro, publicidad.
10: Y comerciales.
13: Alguien me disculpa porque a los zapatos se le salió el taco. No importa, ¿no?
1: No importa. ¿Qué quiere Gabriel? Bueno, estoy lista. Estoy bellísima. A ver, una vueltita. A ver, chicos.
10: Mientras tanto, Gabriel esperaba afuera con su bicicleta Kawasaki.
1: Bueno,
13: Gabriel sale deslumbrante.
1: ¿Gabriel?
7: Ah, sí. ¿Aló?
1: Hola. Mira, qué linda estoy, ¿no?
7: Perfecto.
1: Mira, me doy una vueltita para ti, ¿sí?
7: Ok.
1: Mira mis contornos.
7: Perfecto.
1: Soy bellísima, ¿no?
7: Excelente.
1: Ay, muy bien.
10: Mentirosa.
1: Me gusta. Bueno, entonces, ya que esperamos, vámonos al noche uno.
7: Ok.
1: Pero dime, ¿nos vamos con la bicicleta?
7: En bicicleta o a pie, como quieras.
10: Voilà. Y de repente aparecen en un hostal.
13: ¿Cómo cambió el muelle uno?
1: ¡Qué bolsa!
7: Se mudó el muelle uno.
1: Bueno, Gabriel.
7: ¿Aló?
1: Mira, estamos en un hostal.
7: Ok.
1: Ahora, ¿qué va a pasar?
7: A lo mejor
15: ¿Qué va a pasar?
7: Lo mejor, digo.
15: ¿Lo mejor de la noche?
7: Claro.
15: Mira, mira. Gabriel,
7: ¿aló?
15: La cama de agua.
16: Estamos en un hostal.
7: Ya.
15: Ya, ¿qué espera, Gabriel? Mira, mira cómo estoy, tentadora, provocativa
17: la
15: para
17: cama
15: ti.
17: De
15: además
17: agua
15: me puso
17: tenía
15: linda y bonita y preciosa
17: tiburón
15: para estar contigo, para esta noche especial. Vamos, Gabriel.
7: Vamos, pues vamos.
15: Una vez.
17: Vamos, Gabriel, vamos, Gabriel. La cama de agua tenía una piraña.
15: Uy, ¿qué es esta piraña acá? ¡Gabriel!
7: Es un juguete.
15: ¡Ah, es un juguete!
18: ¡Ay,
15: es usted, Gabriel! Pensé que era una piraña de verdad. Yo dije, ahorita me come, me deja huesito.
18: ¡Ay, que me coma a mí a todas!
15: No. Yo quiero que Gabriel me coma enterita, Gabriel.
17: ¡Ay, yo quiero que me coma bien rico a mí!
18: ¡A mí también!
15: ¡Oye, ya! Gabriel.
7: ¡Aló!
15: Gabriel, ¿qué esperas, mi amor? Estamos solitos, es una noche especial, una noche romántica. Somos Romeo y Julieta. Gabriel.
7: Sí.
15: Gabriel.
7: ¿Aló?
15: Mi amor, ¿qué esperas? Te esperas para quitarme la ropa.
19: Debe, Don Lucas, debe.
15: Gabriel,
19: y lo que pasaba era que Gabriel la tiene pequeñita.
15: Gabriel.
19: Y peor aún, lo tiene en menos 3 centímetros, es decir, hundido.
17: Ay, yo me quedo con Gabriel.
15: Es una tristeza para mí que estés en esa situación, Gabriel.
17: Gabriel, no importa, yo te acepto, total.
15: Gabriel.
17: Te tomo un poco.
15: Es verdad.
19: El popular eunuco del rima.
15: Gabriel, mi amor, ¿es verdad?
7: ¿Quién es ese difamador que está ahí?
17: El hostal Huaycán.
15: ¿Cómo?
7: ¿El doctor Huaycán? ¿De dónde es ese doctor?
17: Sexólogo.
15: No, es el narrador de cuentos.
7: Ah, narrador de cuentos,
17: Mi querido Gabriel.
15: Sí, Gabriel.
17: El tamaño del miembro viril no significa nada.
16: No hay problema.
17: ¿No es así?
7: Claro.
17: ¿Así es, papá?
15: Gabriel, amor. Pero mira, estamos solitos, no sé qué esperas para tocarle, para acariciarle.
17: Oye, Gabriel.
15: Mira, ya estoy acá echadita en la cama. Necesito de tu calor.
17: Oye, Gabriel.
15: Mi amor, tenemos que estar en el lecho.
19: Y Gabriel
18: se
19: emocionó y se murió.
17: ¡Wow! El
19: capítulo de la mujer.
20: ¡Soy la mujer!
19: ¡Alá! ¡Alá! Gabriel.
17: Me lo
20: llevé.
17: Oye, Gabriel.
7: ¿Aló?
19: Oye, Gabriel.
7: ¿Qué pasó?
19: ¿Sabes qué?
7: ¿Qué?
19: Te has muerto. Adiós.
7: ¿Qué ha dicho?
21: Con todos ustedes en contacto al amanecer. Hoy me acompaña Dirceo y juntos vamos a conversar, vamos a dialogar sobre un tema muy interesante, un tema que sé que tú también lo has vivido.
22: Así es, Ana Rosa, estamos aquí en contacto al amanecer y hablaremos en esta oportunidad de los soñadores.
21: Así es, Dirceo, los sueños. Un sueño que todos vivimos alguna vez. Mira, te cuento. Precisamente hoy tuve la oportunidad, nuevamente, porque ya había visto esa película, de poder analizar también, de poder reflejarme un poco yo misma y poder reflejar quizás a muchas personas que viven o atraviesan por circunstancias similares, a un personaje. Diferentes personajes, pero se centralizó en uno, ¿no? En esta película que vi. Se trataba de un jovencito, un chiquillo que estaba en el colegio preparándose todavía. Este chico tenía una gran ilusión que era la de ser actor, pero lamentablemente sus padres, su padre sobre todo, quería que fuera un médico. y lo obligaba a que se centralice únicamente en sus estudios con ese fin, sin tomar en cuenta los sueños que él tenía y que él quería conseguir, pero que realmente por las circunstancias, por la presión de su padre y por su propia forma de ser, no se atrevía a revelar.
22: Sí, pues así hay muchos padres que no dejan que sus hijos desarrollen las aptitudes que ellos tienen para y hacer lo que ellos desean ser, sus ideales, alcanzar sus metas, si no les obligan de repente sus padres, incluidos por la profesión que ellos tienen.
21: Por la sociedad,
22: ¿no? Muchas veces. Y muchas personas que también tienen infinidad de metas, claro, de problemas,
21: de sueños
22: y para alcanzar sus metas. Muchas veces tienen muchos contratiempos, pero a esas personas hay que decirle, ¿no?, que hay que ser muy constantes en este mundo para poder alcanzar todo.
21: ¿Sabes cuál es el problema también en ocasiones? Es que uno mismo no se atreve a llegar a hacer realidad esos sueños. Muchas veces pensamos que los sueños que tenemos no pueden ser reales, que solamente se van a quedar en nuestra cabeza, en nuestra casa, quizá en nuestros pensamientos. No nos atrevemos a enfrentarnos a ellos, porque a veces puede existir la presión de la familia, puede existir la presión de los padres, pero si nosotros tenemos muy bien definidas nuestras metas, nuestros sueños, tenemos que enfrentarnos a todo para poder conseguirlo. No es únicamente soñar y vivir soñando y que se nos acabe la vida y no haber podido realizar ninguno de esos sueños.
22: Claro, y hay muchas personas también que se rinden antes de haber comenzado lo que se han propuesto, ¿no? Yo dice que no lo voy a poder hacer, que no sé qué, que por acá y muchas cosas, pues, que lo dejan y ni siquiera lo comienzan, ¿no?
21: Así es, Dirceu. Mira, yo sé que en estos momentos alguien me está escuchando y está atravesando quizás por un problema no similar, pero de todas maneras tiene un sueño dentro de sí que quisiera cumplir, que quisiera llevar a la realidad y no puede. No puede muchas veces porque él mismo se niega a conseguirlo. Muchas veces decimos, caramba, pero para esto necesito dinero, o para esto necesito conocer a una persona en especial, o para esto necesito tal cosa, sin saber que todo está en sus manos, que si no lucha, que si no lo busca, no lo va a encontrar. Amiguito, yo sé que tú estás ahí, o amiguita tal vez, sé que también estás soñando con algo especial, quizás un sueño maravilloso, quizás no puedes estudiar y ansías llegar a la universidad, ser una profesional y no puedes conseguirlo. Quizás ansías conseguir a alguien en especial, un amor verdadero. Quizás ya lo conoces y piensas que no eres capaz de atreverte a acercarte a él. O quizás simplemente sueñas con llegar a un punto definido en la vida y te sientes pequeñito. Piensas que no puedes conseguirlo, que no eres capaz de caminar lo suficiente para llegar a ello. Yo te digo que sí puedes. Yo te digo que solamente tienes que alzar la mano y darte un empuje. Caminar. Y de pronto te darás cuenta que estás corriendo. Vas a correr plenamente. Vas a ver una luz brillante que te va a alumbrar. Verde, flores, pájaros, animalitos quizás. Sueños hechos realidad, y cuando menos te lo imagines, darás la vuelta y verás cómo atrás quedaste en el recuerdo cuando apenas comenzabas a soñar. Y ahora que ya es una realidad la que tienes, tendrás otros sueños y ahora sí sabrás cómo conseguirlos.
22: Así es, mi Rosa, es muy bonito lo que acaba de decir, ¿no? Y muy importante para todos nuestros escuchas. Bueno, y como tú decías, ¿no? Hay que ser, bueno, siempre perseverante, ¿no? No porque algo les haya salido mal, echarse para atrás, sino al contrario, deben tratar de salir con esfuerzo siempre adelante, ¿no? Y cuando tengan tal vez alguna caída en este largo camino de la vida, solamente que levántense, así como Cristo cayó 7 veces con la cruz y 7 veces se levantó.
21: Así es, Dirceu. Sabes que de pronto se me vino un deseo incontrolable. A veces en las noches pienso, veo el cielo oscuro con las estrellas, a veces la luna, y desearía salir en la oscuridad con el único deseo de vivir intensamente, porque los sueños son esos, vivir intensamente, luchar, sonreír, quizás a veces llorar, porque a veces lloramos mucho cuando sentimos que las cosas no nos salen bien, o lloramos de alegría cuando ya lo conseguimos. Reímos, estamos tan, pero tan ansiosos por conseguirlo todo, que todo ello se resume en una sola palabra: vivir intensamente.
2: Llámelo.
4: Y se quitó la blusita.
6: Se quitó, ¿verdad?
2: Bello el pecho.
23: Ahora me voy a quitar mi brasier.
24: Vendo foto a la salida de la radio.
6: ¿No tiene otra cosa que hacer hoy?
4: Dice que si no tienes otra cosa que hacer.
21: Un conocimiento de su familia, de los que lo rodean, porque hay quienes le prohíben eso, les prohíben que salgan, les prohíben que conozcan chicos porque temen que algo les vaya a pasar. Y eso se convierte también para ellas en un sueño, el sueño de ser libres, de poder salir, disfrutar y no tener que dar ninguna respuesta, ningún permiso, no pedir ningún permiso a nadie, porque piensan que todos los tienen esclavizados. Y tampoco es así, porque los sueños se van acumulando y a veces se vuelven algo desesperante, que solamente quisieran conseguirlo a fuerza. Y eso también demora en llegar. A veces no se puede hacer tan rápido, pero se convierte en un sueño, en el sueño de ser libres, de poder vivir como uno quiere. Pero también debemos darnos cuenta que vivir como uno quiere significa vivir bien, sin hacernos daño, sin hacer daño a quien está a nuestro lado. Significa soñar, significa soñar con algo especial, con algo mágico, que solo está en nuestros sentimientos. Y que de pronto nuestras manos lo convierten en una hermosa realidad.
22: Así es Ana Rosa, y solamente me queda decirles a nuestros escuchas que luchen siempre para tratar de salir siempre adelante, ¿no? en este largo camino de la vida, ¿no? Y bueno, acá tenemos
21: una llamada al aire.
22: Una llamada al aire.
21: ¿Aló?
22: ¿Aló?
21: ¿Aló?
6: ¿Aló?
21: ¿Aló? ¿Cómo estás? ¿Cuál es tu nombre?
6: Mi nombre es Pedro.
21: Pedro, ¿de dónde llamas?
6: De Lince.
21: Pedro de Lince, cuéntanos, ¿qué tienes que decir de lo que has estado escuchando?
6: Bueno, que tengo un sueño muy particular.
21: ¿Un sueño particular? ¿Puedes contarnos de qué se trata?
6: Bueno, no sé, me atrevería a decirte que es algo también erótico.
21: ¿Un sueño erótico?
22: Un sueño erótico.
21: Pero cuéntanos.
6: De esos sueños bien raros.
21: Esos sueños raros, pero
22: a ver, cuéntanos un poquito.
6: Después del sueño, te despiertas sudando.
21: Ya me imagino.
6: No te estoy llamando por lo que en realidad mi llamada no es por atrevimiento ni nada, sino que tuve un sueño con alguien.
21: ¿Alguien que de tu familia?
6: Sí, fue eróticamente.
21: Ya, dime, ¿y esa persona de tu familia quién es? ¿Muy cercana a ti?
6: No, ya es un poco más lejana.
21: Quizás una tía.
6: Una tía.
21: Pero...
6: secundaria.
21: Una tía secundaria. Pero tú, ¿cómo la ves? Sí, aparte de ese sueño que tuviste, ¿cómo la ves a ella? ¿Como una persona quizás atractiva?
6: Más o menos. Bueno, ¿qué te diría, no? No
3: Bueno, no quisiera entrar en comentarios porque me amenaza todo esto. Uh-huh. Es un sueño bastante erótico, como lo tuve.
5: Ni veía
3: eso. No sé cómo tratarlo, porque en realidad la veo a cada rato. Vive en mi casa.
5: ¿Ella es casada?
3: Conviviente.
5: ¿Y vive con su conviviente en tu misma casa?
3: No, él es muy aparte.
5: Y se van
3: de separar justamente por por unas cosas que él encontró mal en ella. Y lo ha dejado con un hijo.
5: ¿Y cuánto es mucha la diferencia entre ustedes dos en años?
8: En edad.
3: ¿Cómo?
5: La edad entre ustedes dos es mucha la diferencia.
3: 10 años.
5: 10 años. Pero tú me dices que la encuentras atractiva.
3: Más o menos.
5: Uh-huh. ¿Y ella ha hecho algo que te haya incitado a que tengas ese sueño?
3: Sí, porque, ¿cómo se llama? Hay a veces que ella que me dice que para lavarme la ropa, porque me ve un poco sucio, o que me dice que ya comiste, se interesa por mí.
5: ¿Se interesa algo o tú crees que es más de lo normal?
3: Bueno, de lo normal, yo creo que es lo normal, pero no sé, pensaré diferente cuando no me trata así, ¿no? Pero tuve ese sueño, de repente fue ese sueño.
8: Bueno, Pedro, tal vez sea por un cariño que te tenga, ¿no? Y una cierta atención que siempre te preste.
3: Por eso, ¿no?
8: Claro.
3: Pero realmente yo la veo a ella como una persona extraña, ya como si fuera una amiga o algo parecido.
5: Ya. Mira, pero Pedro,
3: es extraño que yo sienta o haya tenido este sueño.
5: Claro, Pedro, te entiendo porque se trata de un familiar, pero desde el punto de vista de que tú eres un hombre.
3: Te comento una cosa, perdón. Sí,
5: dime.
3: Comenté esto con mi mejor amigo.
5: Ajá.
3: Lo mejor que me ha podido contestar fue lo que dejé de verla y separar, o sea, no verla, no tratarla con indiferencia.
5: Bueno, mira, lo que yo te podría decir es de que comprendo tu situación. Sé que eres un hombre y como hombre tienes deseos, sobre todo si se trata de una persona atractiva y tan cercana a ti. Creo, sí, que debes de estar con la cabeza muy fría para pensarlo, para, si es que decides alejarte de ella, darte cuenta en esos momentos si es que el deseo que tienes por ella es más fuerte. O quizás conoces a otra chica, ¿no? Quizás solo sea atracción física y en un momento determinado te das cuenta de que eso se puede sustituir con otra persona, otra pareja, que realmente no solo te dé la satisfacción a nivel sexual o físico, sino también la satisfacción a nivel espiritual, de cariño, de compañía.
8: Tal vez conozcas a alguien más en tu vida, ¿no?
5: Ok, Pedro,
3: ¿ya?
5: Espero que lo pienses bien y sobre todo que pienses en eso, ¿eh? Que diferencies la parte física del deseo sexual de lo que realmente conlleva una relación de pareja, que es lo más íntimo, ¿ok?
8: Ok, Pedro.
5: Chao.
8: Adiós, Pedro.
5: Chao, Pedro. Bueno, amigos, con este tema esperamos haber sido bastante amplios y bastante concretos en todo y que hayan entendido un poco el mensaje. Los sueños pueden ser reales si sabemos afrontarlos, si sabemos afrontarlos con seriedad para nosotros mismos, para nuestro bien y sin hacer daño a nadie, y como dije anteriormente, sin hacernos daño a nosotros mismos. Hasta la otra semana. Ana Rosa estará con ustedes en Contacto al Amanecer.
9: Hola, Germán. Aquí con todos nuestros escuchas, Germán.
11: Estamos en Amanecer contigo. Porque yo quiero sintonizar. Yo quiero.
9: Tranquilo, Germán, tranquilo. Ahora me voy a chupar sangre.
25: Ay, habrá de chupar.
11: Es el show de viernes. Señoras y señores, ha sido la participación de los Monster. 03 horas 30 minutos y continuamos con nuestro show. Por favor, fondo, fondo, fondo, por favor. En la recepción de llamadas tenemos a nuestra queridísima Brujita. De nuevo.
0: Estoy acá en la recepción. Llévenos.
11: Ya, muy bien, habló la bruja. Continuamos con nuestro show, el show de viernes. ¿Qué quiere hablar usted?
1: Oh, yeah. Sí, yo también ofrezco mi foto caleto y de frente. ¡Vuela!
11: ¡A su macho! ¡Alan! Ya no, ya.
1: La foto en cuatro partes. Oh, continuará abajo.
11: ¡A su! ¡Hala! Bueno. 03 horas, contenta y un minuto. Me gusta la hora, ¿no se han dado cuenta? Me encanta la hora a mí. Porque ya quiero que. Porque ya quiero ir, mía, porque tengo un planeta en la esquina. ¿Qué pasa, pues, flaca?
10: ¿Sí? Espera un ratito, viernes.
11: Pero flaca, pillas. Ya. La que sigue. Sope, flaca, ya me estás animando.
10: ¿Por qué?
12: Viernes? El camal de viernes.
10: Por favor.
11: Una rifa de mi camal.
10: He venido acá invitada a tu show, viernes.
11: Por aniversario, tres vacas del camal de viernes. Bueno,
10: Pues indirectos.
12: A ver, papito, te regalo un pedazo de pierna del camal.
11: Bueno, flaca, ya que estás acá, quiero que te desnudes.
10: Lo siento.
11: No, quiero que te desnudes, fue el tema que cantó Richard. No sé, ¿qué te pareció?
10: Sí, estuvo bonito.
11: La flaca linda mandada, no, no deja de hablar.
10: Ya. Me gustó bastante.
1: Sí, estuvo valiente.
11: ¿Qué tal? ¿Cómo estás? ¿Qué tal, amigos? Le habla... Sergio Canchani. Oye, quisiera saber dónde queda, el lugar donde va a ser la orgía, pues. ¡Censurado!
10: ¡Censurado!
11: No pueden, si me dijeron, pues. ¿Qué quieres que yo haga?
25: Me habrá dicho, tía.
11: Ah, algo así, por ahí me dijeron. Dice que el teléfono está malogrado. Bueno, los invito, pues, a llamar a mi programa. Miles de recontra... ¿Qué más?
12: Imbéciles.
11: Oh, censurado, censurado. Bueno, chao. Ha sido mi paso fugaz por... Aparecemos contigo. Chao. Oye, ¿quién es mi cosa, tal?
10: No sé, viernes. Tú debes saber, ¿no? Tú eres el dueño del show.
25: Para mí que la mandó Michelle, creo.
11: Yo, soy asado.
25: Oye, ¿qué te pasa? Es un robo. Yo te quiero conmigo.
11: Pucha, que todo el mundo se me filtra acá. Es el show de viernes y todo el mundo se manda.
10: Bueno, viernes, tal como es. ¿Me tienes acá al costado para
11: no, un rato? Has dicho la palabra mágica. ¿Cómo es?
10: ¿Cómo es? ¿Cómo es que voy a cantar?
11: Espérate un ratito.
10: ¿Me vas a presentar?
11: ¿Sí? Escucha, escucha, escucha.
10: ¿Qué es eso?
11: ¿Ah?
10: ¿Qué es eso?
11: ¿Cómo es? Bueno, Ana Rosa, ¿qué nos vas a cantar en esta ocasión?
10: En esta ocasión les voy a cantar justo en el momento.
11: ¡Ay! ¿Justo en el momento?
10: Así es.
11: ¿Estás segura?
10: Justito en el momento.
25: ¿Seguro que es el momento?
11: Bueno, yo según lo que me ha soplado el productor, está bien, justo en el momento. ¡Bravo! Señoras y señores, Ana Rosa. ¡Bravo! ¡Bravo! ¡Bravo!
1: ¡Bravo!

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1: Gente, ¿cómo te acama, Ana Rosa? A ver.

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6: Es el show de viernes, no se olviden. No, todavía es temprano. Tengo una curiosidad.
7: Viernes, ya estamos sábado hace rato,
6: ¿eh? Ya no, es que tengo una curiosidad. Flaca, pásame tu letra de tu canción. Sí, gracias. Qué amable.
0: La letra de tu canción.
6: La letra de tu tema.
0: A ver, estoy emocionado.
6: No, para todos nuestros escuchas, voy a narrar, voy a describir, porque nosotros queríamos hacer el coro. No podíamos, ¿sabes por qué?
8: Espera. Hay aquí letra hebrea.
6: Hebrea
8: Alaska.
6: Hebrea.
8: Bosca.
6: Hebrea que dice, a ver. Bueno, no. No, para describirle mejor, ¿no? Queríamos hacer el coro, pero parece que Ana Rosa estaba practicando, creo que el lapicero que tiene es nuevo. Ya estaba haciendo unos borrones, unas colitas, unas bolitas, unos palitos, algo así.
0: ¿Qué cosa es? Eso es taquigrafía.
6: ¿Taqui qué?
0: Taquigrafía.
6: ¿Taqui qué divino?
0: Taquigrafía, para escribir más rapidito.
6: No, pues, no vale, pues.
0: ¿Nunca has escuchado hablar de la taquigrafía?
6: No, yo no he escuchado de geografía. Yo he escuchado hablar de otra cosa, pero que es grafía, pero no taqui.
0: ¿Cómo es? ¿Ah? ¿Qué es eso?
9: ¡Yo no, cállate! ¡Que popular pajitas! Y he escuchado también de pornografía, dijiste, ¿no? Siempre yo tengo todo,
6: hablan de pornografía, se filtra pajita, ¿no? Y ya volvemos.
0: ¿Ya?
6: ¿Ah?
0: Que
2: nos llamen al 472-852.
6: ¿Cómo hacen quedar mal a viernes,
2: pues?
6: Pero tú eres
2: productor,
6: hermano.
2: ¿Ah?
6: ¿Tú eres productor? Yo soy viernes, pues. O sea, ahí está José, que es asistente, y me ha puesto una pauta bien fuguera. Ya, bueno, ¿qué vamos a hacer, pues? Llámenos a 472-352-4752. Allá. Oye, qué feo soplan, ¿no?
0: ¿Estás comiendo bien? ¿Qué te pasa?
6: No, lo que pasa es que me están soplando, ¿no? Y yo...
10: ¿Qué te sopla?
6: Parece esa chuleta que ponen en televisión, es igualito. Bueno, 472-3852 está sonando. Y en la recepción.
0: ¿Aló?
6: En la recepción, la bruja. Continuamos, flaca. Continuamos contigo, pues.
0: ¿Conmigo? ¿Continuamos conmigo? ¿Qué?
6: ¿Aló?
0: Parece que escuchamos.
6: ¿Aló?
0: ¿Aló?
6: ¿Aló?
0: ¿Aló?
6: ¿Aló? ¿Qué desanimó? Se desanimó. Porque yo logré escuchar que quería hablar con la esposa.
0: ¿Qué amor conmigo? ¿Quién sería?
10: ¿Qué nombre
6: es? 103 la voz amiga. No, informe. ¿Cuál es la voz amiga? Bueno, ya. Continuamos. Aplausos, señores y señores. Ana Rosa con un poco más de su taquigrafía. Taquigrafía de su tema.
0: Romántico.
6: ¿Cómo se llama?
0: Comienza a vivir.
2: Hemos visto a las flacas en estudio, tan buenas.
10: Que cante.

Yo, la isla de la fantasía. ¿Y esa voz? ¿Qué es esa voz? ¿Qué es esa voz? No sé dónde la he escuchado.

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2: Tu tiempo ha sido vencido. Así como él puedes comunicarte. Más seriedad, aló, buenos días. Hola.
3: Hola.
2: ¿Cómo te llamas?
3: Analí.
2: Analí.
4: Hola.
2: Analí. Analí. Producción. Producción dice que te ama.
4: Yo también te amo, Magali.
2: ¡Analí!
5: Magali.
2: Magali.
4: ¿Cómo estás? Te habla Joseph.
2: Yeah. Magali.
6: A tu corral.
2: Joseph.
4: Dime.
2: Joseph, deja la posta, tatúa.
6: Tatúa murió.
5: No, mujer.
2: Joseph.
3: Oye,
2: Magali.
6: Que no llame.
2: ¿Eres alta o baja?
7: Hola, Magali.
3: Hola.
2: ¿Eres alta o baja?
3: Intermedia.
2: ¿A qué le llamas intermedia?
3: Sí.
2: ¿Cuánto? 1.60. ¿Talla de pantalón?
3: Yo tengo los
2: 70. 30-32.
7: Percién.
2: 36.
7: Ay, eres muy interesante.
3: Oye, flaco.
7: Dime.
2: Dime, Magali.
3: ¿Quieres que mirarme mía?
2: Magali.
3: ¿Qué?
2: ¿Cómo son tus pezones?
3: Bien.
7: Ay.
3: ¿Normales?
7: Normales.
2: ¿Mamables?
3: Normales.
2: ¿Cómo es eso?
3: Normales.
2: ¿Qué ofreces, Magali? Perdón,
7: ¿color de
2: eres
7: piel?
2: ¿Heterosexual u homosexual?
5: Bi.
2: ¿O bi?
3: Oye, no.
7: ¿Eres normal?
2: ¿Eres normal?
3: Normal.
7: Lo que se conoce como normal.
5: No es normal.
2: Entonces eres homosexual.
3: Oye.
2: Ok, Magali, ¿qué ofreces? ¿Cómo eres espiritualmente?
3: Muchas
2: chicas,
3: me pila,
2: vaciló,
3: me echó mi juergazas.
2: ¿A qué le llamas juerga?
3: Salgo, me divierto, paso en auto, tomo, voy a fiestas. Y quiero tener amigos.
7: ¿Qué edad tienes?
3: Que sean pupilas.
2: ¿Cuál es la juerga que más recuerdes con más satisfacción?
3: Mi viaje de Troma a Guará.
7: ¿Qué edad tenéis?
3: ¿Ah?
7: ¿Qué edad tenéis?
3: 17.
7: Ay, ¿y has practicado el sexo?
3: No, te estoy esperando a ti.
7: Ay.
2: ¿Eres qué?
7: ¿Cómo me imagináis?
2: Dime, ¿cuál sería tu fantasía sexual que quisieras realizar?
7: Conmigo.
3: No, solo busco amistad.
2: Amistad. Pero imagínate algo que te inquietaría.
7: Yo, amiga.
3: Una piscina.
2: ¿Te gustaría hacer el amor encima de un colchón de wafers?
3: No, en una piscina.
2: ¿En una piscina?
3: Claro.
7: ¿Conmigo?
2: ¿Con cuántos?
3: Oye, flaco, ¿quieres escribir a mi amiga? Ella es flaca.
2: A ver, ¿quién es su amiga?
7: ¿Cómo se llama? ¿Cómo se llama?
3: Silvia.
2: Silvia.
3: Sí.
2: Pero antes, ¿qué color de pelo tienes?
3: Yo, castaño claro.
7: ¿Y el púbico?
2: ¿Castaño claro, natural o con tu plata?
3: Normal,
2: y con tu plata.
3: Natural.
7: Y vellito público.
2: ¿Tu edad?
3: 17
2: años. ¿Eres juerguera y llamas de dónde?
3: De
2: Bellavista,
3: Callao.
2: Bellavista, Callao.
3: Oye, amiga.
2: Dime.
3: ¿De mí es flaca?
2: ¿Tu amiga es flaca?
3: 1.70.
7: Silvia, 1.70.
3: ¿Está cabello largo negro?
2: Está como para JC.
7: ¿Está buena?
3: ¿Largo negro?
7: ¿Está buena?
3: ¿Cabello largo negro?
7: ¿Está buena?
2: Pero pásala a ella.
3: No, ella no está.
2: ¿Y por qué la inscribe si ella a lo mejor no quiere inscribirse? Hay que respetar el derecho.
3: En el baño, déjala.
2: ¿Haciendo? ¿Bajándose la llanta?
5: La regla.
2: Descríbela a Silvia.
3: Ya, es flaca, 1.70.
2: Magali.
3: Negro. ¿Qué?
2: Magali.
7: ¿Y te bañas con ella?
3: Hoy, miércoles, no.
7: No, bueno, es una pregunta, no me molestéis.
8: ¡Cállate,
9: ¿qué te pasa? ¿Qué
8: ¿qué soy? ¡Rara! ¡Soy el duchoque! ¡Ya
9: soy el duchoque!
8: ¡Rara! ¡Bienvenido! ¡Rara! Viene y aquí está conmigo, nada menos y nada más que el esclavo.

0: soy el esclavo. Mentira.
1: Tengo que grabar, si llámenos al 472-3852 y hoy haremos algo especial. Así que atención, chicas, si quieren tener su esclavo particular, el esclavo estará hoy en Amanecer Más Contigo, dándoles muchas sorpresas. ¡Aló! ¡Aló! ¡Ajá! ¡Aló! ¿Quién colgó? ¡Aló! ¡Aló! ¡Aló! 472-3852, 0054 minutos para ver. ¡Soy el DJ!
2: ¡Yo soy el
1: DJ! ¡Soy el
2: DJ!
1: ¿Aló?
3: Hola, buen día,
1: sí. ¿Aló? ¿Quién eres?
3: Martín.
1: Soy Martín, ¿de dónde me llamas?
3: De penal.
1: Bien, ok, del penal. Lima 36, ¿estás listo para participar? ¿O no?
3: Sí.
1: Bien, Martín, a la una, a las dos y a las tres, y a partir de...
4: ¿Qué más?
5: Falta uno.
4: Dos.
5: ¡El dos!
4: ¡Y hay un ganador!
5: ¡Cochino!
4: ¡Así es! ¡Dos! ¡Hice el dos! ¡Viva! ¡Hice el dos!
6: ¡Me acertaste!
4: ¡Viva! ¡Viva! ¡Viva! ¡Viva!
5: ¡Yo se hizo el dos!
4: ¡Bravo!
2: ¡Viva! ¡Viva el dos!
7: ¡Yo se hizo el dos!
2: ¡Chicos!
8: ¡Que viva el dos!
4: ¡No, el dos! ¡Ah!
9: Y el ganador es el 87092, el señor Joseph. El señor Joseph debe acercarse a nuestros estudios esta noche para recoger sus premios. Y su sambo sodomita, su esclavo, que lo estará esperando completamente desnudo en la puerta de nuestros estudios. Joseph, le esperamos para que recoja su premio de cochino. Hasta la próxima semana.
5: No, bueno. Yo recibí la carta, así que tengo derecho al 50%. ¿Eh?
4: No, JC, a ti te tocan los consoladores y el sambo sodomita.
5: ¿Estás loco? ¿Qué? No, yo creo el 50%, loco.
4: Mierda, está esperando, JC. Está esperando.
6: Oye, un poquito, ¿qué? Tacaño.
4: El 2, qué placer el 2. Los placeres del 2, el 2. Adiós, cretinos. Ya no necesito.
2: Toda beta.
4: Un momento, ya no necesito pruebas como ustedes, ya saben. Les envié una postal. Carmen,
5: vocaliza.
4: De donde. Bueno, donde me acuerdo de ustedes, ya saben.
5: ¿No te escuché? ¿Qué dijiste?
4: Que son unos cretinos y que ya no los necesito. ¿Escuchaste? Ya no los necesito. Ahora me voy. Me voy.
5: A propósito, curso de locución.
4: Les envié una postal. Si me acuerdo de ustedes, en Palermo, les escribiré. Bien,
6: el palo.
4: Bye bye.
5: Nos
10: veremos en el infierno. Sorita.
2: Es un

0: Señoras y señores, bienvenidos a la secuencia más divertida. Yo soy la voz. Y aquí con ustedes el señor disc jockey, quien hoy viste muy chistoso. ¿Qué pasa?
1: Oye, caballero.
0: ¿Qué pasa? Dígame.
2: Interrumpo. ¿Y los gays dónde están?
0: Váyanse para allá. Como decía el señor disc jockey, viste hoy muy chistoso. Parece que sigue celebrando los 100 programas. Pues ha venido con un traje color plátano.
1: ¡Ay, plátano!
0: Y sus zapatos. Perdón, y sus zapatos cortesía a los pies de Joseph,
1: el
0: color
1: plátano.
0: Chocolate.
1: Mi favorito. Oye, narrador.
0: ¿Qué te pasa?
1: Repite, ¿un traje color qué?
0: Color plátano.
3: Modernísimo.
0: Okay,
1: ¿Color chocolate? Ay, no.
0: Bueno, ahora
1: después
0: seguimos.
1: Después de plátano y chocolate.
0: Ahora seguimos con la Baby Joker. Viene con su traje transparente, color rosadito. Parece que es la moda en París. Y sus tabitas color caramelo con miel. Cordesía a los pies de Joseph Sportwear. Y hay que recordar a ustedes que ellos se visten gracias a la boutique El Chico del Busto. Y ahora sí con ustedes, el torbellino de la radio, para poner de cabeza a todos los escuchas.
1: ¡Ay, qué rico!
0: El señor disc jockey y la Baby Jockey en el Yo Soy la Voz.
2: ¡Para!
1: ¿Qué pasa?
2: ¡Baboso!
1: Soy Leo Bendiga aquí. A Pepe Baby les habla.
4: Oye.
1: Soy
4: el Amaya, ¿ok?
1: Les habla su cacaseno, ¿ok? ¿Qué? Así llama, ya,
2: soy el que llegó el Dichoque.
1: Hola.
2: Listo para participar en el famoso y fantástico concurso de Yo Soy la Voz. Aló, la primera llamada. Aló. Aló. Aló. Ajá, colgado. Bien aquí, Juanito Marasuegra solicita. Solicita cámaras para salir al aire.
5: Mire, sí, Juanito Marasuegra, en vivo y en directo. Mira, eres realmente toda una madre, porque ahora sí, yo sé que me has escondido, eres un gran y tremendo, ya, eres un sodomita con diploma, sinceramente, porque me has escondido el casero donde sales tú con todos tus mariconadas, y los juegos mecánicos sin guacho.
1: Sí, que te movías.
5: Miguel, la última vez, tú
1: que tirabas los ojos para atrás, te ponías en blanco, temblabas, gemías y ahora te quejas.
5: ¿Y tú?
1: Entonces, ni siquiera te cobré.
5: Pero, realmente, si quieres, las imágenes serán las primeras que digan.
0: Perdón que meta, pero el tiempo ya realmente nos ha quedado corto, así
1: a
0: que por favor, terminen, chicos, y después regresamos con el público. Adelante.
1: Que te está tarado.
2: La primera llamada, aló.
6: Aló.
2: ¿Quién eres?
6: Aló.
2: Ajá, bien, aló, ¿de dónde me llamas?
6: Aló.
2: Bien, aló, llama de aló. ¿Listo para participar o no?
6: Completamente listo.
2: Bien, ok, estás listo entonces y vas a ser el primer participante de nuestro programa. Bien, ok, mencióname 5 cosas que harías con un madero y por eso obtendrás 5 créditos. A la 1, 2 y 3 y va.
6: ¿Con qué?
7: Madero.
2: Ajá, adelante.
6: Ya, un madero, una tabla de picar.
2: ¿Qué más?
6: Una raqueta.
2: Ajá, de madera.
6: Un bote.
2: Ajá.
6: Un bote, un árbol.
2: Ajá.
6: Un árbol, una cuchara de madera.
2: ¿Y qué más?
6: Un plato de madera.
2: Bien, fue algo fácil, solamente 5 créditos. Bien, y soy el dador de misiones. ¿Quieres continuar? ¡Ah, no!
6: ¡Claro que quiero continuar!
2: Bien, ok, ahora sí vas a continuar. Y di, anima una fiesta infantil. Tú eres un gran payasito. Lo animarás durante 1 minuto. ¡Adelante!
6: ¡Ya! ¡Hola, amiguitos! ¡Hola! Hoy estamos en nuestra gran fiesta infantil. ¿Cómo estás? Acá está el payasito Zapatón. Así es, acá está tu amiguito Cantinflas.
1: Caballero.
6: Hola.
1: Viernes
4: 30 Batón. Segundos.
6: Hola.
1: Hola, caballero, soy Matt Zapatón.
6: ¿Qué tal?
1: Zapatonazo.
6: Ah, amigazo, dime, ¿tú qué haces por aquí?
1: Caramelo, los niños quieren caramelo.
6: Acá tengo un caramelo para los niños.
1: Caramelo, los niños les gusta caramelo.
6: Acá tengo un caramelo blanco para los niños. Toma un caramelo blanco, niño.
1: ¡Qué rico!
2: Es quiero que la me alegro.
6: Oye, payasito Zapatón.
4: ¿Ese es
1: qué?
6: Haz una bromita.
4: Vive el palo.
1: ¡Ay, qué rico! ¡Uy,
6: ¡Aló! ¡Aló!
2: Bien, estás listo para recibir tu puntaje.
6: Sí.
2: Bien, dicen que te dan.
8: ¡Hola, la! Me dio un poco de risa ese payasito. Casi alcanza los 10.
2: Hay que darle.
8: No le damos
2: 8 créditos. Chúpate esa.
1: ¿Y esta, caballero?
2: Lo lamento. Lo lamento, ya dio.
6: No, no puede ser.
2: ¡Chao!
1: Te cortaron. ¡Ay, qué rico!
2: No obtuvo los suficientes créditos. Si quieres, espera que te dé tu código brevemente. Bien.
1: Así es, mi baby. Se llama la cuatro de todo, todo, todo, todo, todo.
2: La sombra, ¿de dónde me llama?
8: ¡Me
2: pone sombrita! Luis, ¿bien o qué? ¿Le sobra participar o no?
9: ¡Ay! ¡Apo! ¡Lávate!
2: ¡Ajá! ¿Cómo? ¿Estás listo para participar o no?
9: ¡Lávate!
2: Sí, dice, va. ¿Bien o qué? Tu misión va a ser la siguiente. Va. A ver, una misión interesante y curiosa. Va. ¿Bien o qué? Haz un comercial de El DJ. Adelante. Luego.
9: Mejor programa de la radio.
1: Lávate la boca.
9: Escucha al DJ que te pondrá la mejor música.
2: Bien, ok. ¿Cuánto le da el jurado por ese mensaje?
8: ¡Hola, la! Hey. Yo que no pone música, pone mucho más cosas bonitas.
2: Pues de cosas bonitas y negras. Ajá, hay que darle tres créditos. Chúpate esa. Bien, tres créditos y te damos tus créditos. Adiós. Venga. Bien, 472-3852. 472-3852.
10: 472-3852.
2: ¿Aló? ¿Aló? ¿Quién eres?
10: ¡De nuevo!
2: Ajá, tú otra vez. ¿De dónde me llamas? ¿De dónde me llamas?
10: ¡Del infierno!
2: ¡Del infierno!
11: ¡Bien, infierno! ¡Nos traeremos del infierno!
2: Bien, ok. A ver, tu misión va a ser la siguiente y eso será por 5 créditos cortesía de tu amigo Eldie Jockey. ¿Estás listo o no? Bien, ok. Este mensaje, dime de qué película es.
11: Nos veremos en el infierno.
2: Ajá, a ver, ¿en qué película dijeron esa frase? A la 1, a las 2 y a las 3 y va.
9: El exorcista.
2: ¿Cómo?
9: El exorcista.
10: El exorcista dice.
2: ¿El qué?
10: El exorcista dice.
2: Falso, no fue en ella. Adiós, chao. 0 créditos de cortesía del Joker.
11: Ahora sí. Ahora sí nos veremos en el infierno.
2: El onanista.
1: Señor Joker, una propuesta.
2: Ahora, ¿cuál es?
1: A quien le quede mi zapatón, le doy un caramelón.
2: Me apunto. Y con lengua. Acá otra llamada. ¡Aló! Soy el Joker. ¿Quién eres?
12: Carlos.
2: Bien, Carlos. A ver, ¿de dónde me llamas?
12: De acá de San Isidro.
2: Lima 27. A ver, dime, esa frase, ¿en qué película la dijeron?
11: Nos veremos en el infierno.
2: Adelante, ¿en qué película lo dijeron?
12: En tu mano.
2: Falso. Película equivocada, 0 créditos.
10: ¡Cero créditos!
1: ¡Cero créditos!
2: ¡Cero créditos! 452-38-52 de provincia 01-472-38-52 del exterior más 511-472-38-52 postmaster @ugpesa.com.pe.
1: ¡Ya! ¡Sodomita!
2: ¡Va! También puedes escribir a conversemoscontigo@ugpesa.com.pe. ¿Aló?
4: Hola.
2: ¿Por qué no escriben a yo soy la voz arroba?
1: Arroba.
4: Hola.
2: ¿Quién eres?
4: Hola, Ricky.
2: Bien, Ricky, ¿listo para participar o no?
1: Tu estación.
2: Sí. ¿Estás listo para participar o no?
4: Sí.
2: Hola, ¿cómo te llamas?
10: ¿Cómo te llamas?
2: Bien, ok, te daré dos elementos. ¿Qué te parece? Bien, okay, Lima 26, independencia, listo. 28. Preparado, 28. Preparado para los dos elementos.
4: Sí.
2: Y muy atento.
4: Sí, qué emoción.
2: Ajá. Tienes ahora, en estos momentos, un dulce de oreja de elefante. Ajá. Y además, tienes una hormiga. Con estos dos elementos, haz un chiste. Y tienes 15 segundos. Y esto será por una cortesía del jockey de 15 créditos.
4: Perdón,
2: por más 5 créditos que te estará dando la boutique El Chico del Busto. Tienes nada menos, ni nada más que 20 créditos.
4: Perdón.
2: Se dice ventosidad.
4: Disculpa,
2: perdón, dime.
4: Disculpa. ¿Podrías repetir lo que tengo que hacer?
1: Este tarado va.
2: Ya me olvidé.
10: Tienes que hacer un chiste con dos elementos, un elefante y una hormiga.
2: No, los elementos son un dulce, un dulce de oreja de elefante y una hormiga. Y con ellos tienes que hacer un chiste en 15 segundos y va. Ahora sí, adelante. Por 15 créditos que te da tu amigo el de jockey, más 5 créditos que te obsequia la boutique El Chico del Busto.
1: Y dale a
13: por dos gustos.
2: El Chico del Busto.
1: Y dale a
2: adelante, va. ¿Y qué pasó?
1: 5, 4,
2: adiós, tiempo, lo lamento, chao. Cero créditos.
1: Ella es mi familia. Oye, y de acá. Bueno, señores, sinceramente, ahora yo tengo que opinar, realmente. Esta oportunidad, ese amigo escucha, por favor. Realmente, tu participación no tiene sentido.
14: Porque... Como tu nacimiento.
1: Pero, ¿por qué dejas hablar? Deja hablar, habla. No tiene sentido.
14: Deja de moverte.
1: Tu participación.
14: Realmente. Terrible que te gusta.
1: Se les chorrea.
13: Censurado.
1: No tiene sentido. Porque no. Llaman y me piden dos veces que pierde el yoke y que dos veces le mencionen la pregunta y realmente no responde. Señores, por favor, alguien que pueda auxiliar. ¿Y tú por qué no nos auxiliado le escucha?
14: Porque te estás moviendo, preocupado.
1: O sea que tú eres un gran somita.
14: Tú sabrás.
1: Bueno, tremendo somita lo acaba de meter, señores, públicamente.
2: ¿Aló? ¿Aló?
15: ¿Aló?
2: ¿Quién eres?
15: Pilar.
2: Bien, Pilar, ¿de dónde me llamas?
15: Pilar. Bien, Pilar, ven okay. Acá, no te chupes.
2: ¿Le ya, para no mentir o no?
14: Diego.
15: El cuervo.
2: Bien, ok. ¿Cuervo, le hizo para participar o no?
15: Es que el cuervo.
2: A ver, responde lo que no respondió el otro, escucha, adelante.
15: Ya, estoy llamando de Salamanca.
2: Responde lo que no respondió el otro, escucha, última oportunidad, adelante.
15: ¿Qué pregunta?
2: Adiós, lo lamento, tienes que estar más atento.
10: 402-38-52. 402-38-52, yo soy lo más.
1: Cállate, toma.
2: Basta.
1: Ay, acá tengo un regalito para el payasito.
14: Dígame, caballero. Oye, te queda mi zapato. Mi zapatón.
1: ¿Por qué?
14: Para darte mi carmelón.
1: Ay, gracias.
14: Toma.
16: Nunca podrán compararse con mi
14: con
16: zapato.
14: Con tu caramelito.
16: Con mi zapato de 100 centímetros. ¡Hola!
14: Por favor. Después de medio año gritan.
2: ¡Aló! ¿Quién eres?
15: Hola, soy Lucy.
2: Lucy, ¿dónde me llamas?
15: Luciano.
2: Bien, de Luciano, listo para participar.
15: No, soy Luciano,
2: ¿no?
15: Llamo de Larry.
1: Ay, el Mar. Lucy, no Luciano.
15: Llamo de Larry.
1: El Lucy.
15: Soy Luciano, llamo de Larry.
1: No, el Lucy.
2: ¿402-38-52? 402-38-52. 402-38-52. 472-3852. Esto es para la
10: racha. Yo soy la más.
1: Contacto al amanecer.
2: Ya soy la más. Ya soy la más.
13: A ver, el Lillo que llamada, creo. El Lillo que.
10: Ya soy la más.
13: A ver.
1: ¿Dónde yo que está metida? Fuera de acá. Mostrita.
2: ¿Quién o qué?
10: ¡Aló!
2: ¡Aló!
6: ¡Aló!
2: ¿Quién eres?
6: ¡Javier!
2: Bien, Javier, ¿dónde me llamas?
6: ¡De acá, de
2: acá! Dime, ¿cuál es el aviso para participar o no?
6: ¡Aló!
2: Bien, ok, aló, dice que sí, y entonces continuamos.
10: ¡Haz el chiste!
2: No, ahora a él no le toca chiste, vamos a hacer algo diferente. ¿Qué te parece?
10: ¿Por qué no va a ser chiste?
2: ¿Estás de acuerdo o no?
10: ¿Y por qué no va a ser chiste?
2: Porque ya estaría predispuesto para responder. ¿Estás de acuerdo o no? ¡Aló!
6: Sí, estoy de acuerdo.
2: Ok, ahora di un poema de amor usando la palabra.
6: Hola.
2: La palabra alfiler de madera. Va.
1: ¿Qué palabra?
2: ¿Y qué ocurrió? La frase. Aló.
10: Aló.
2: ¿Y el poema? Tiempo, sobre tiempo, adiós.
10: Más rápido.
11: Adiós, mis queridos folladores. Tienen que hacer moscas, o si no, no los hipnotizo para que follen. Chao.
5: Bueno, realmente, yo estoy conmovido por la tremenda cantidad de sodomitas que está llamando este programa.
1: Y tú.
5: Por favor, yo insisto y que debe participar la gente que realmente quiere hacerme ocultar y quiere participar adecuadamente en este programa. Ya ven que el cagarito ya se quedó callada porque ya le di su tremenda dosis que le ha saturado. Desaturado ya se metió de todo el escape. Y por eso, sinceramente, yo me siento molesto y realmente no me interesa poder opinar así que ese tipo de gente. Y además, alguien que se atreva a desafiarme a su amigo Juanita Matasuegra, lo reto y le advierto realmente que le va a pasar mal. Le va a pasar mal, se va a conocer a Juanita Matasuegra en vivo y en persona y completamente desnudo.
1: Cierra los cinco y levanta el teléfono.
2: ¿Aló?
10: Hola.
2: ¿Aló?
10: Hola.
2: ¿Aló?
10: ¿Qué?
2: ¿Aló?
10: Silencio.
2: Ajá, es nuestro popular amigo Silencio.
10: ¡Silencio!
2: Bien, se fue a Silencio y dejó sus saludos. Afectuoso. ¿Aló?
10: Hola.
2: ¿Aló?
10: Hola, ¿quién eres?
2: ¿Aló? Bien, ok. ¿Aló? El popular. ¿Aló? ¿De dónde me llamas? ¿Aló?
10: Ajá.
2: Bien, Lima 3. ¿Listo para participar o no?
6: Sí.
2: Y dice, y entonces si es listo, entonces va. Adelante, y ahora anímame una clase de aeróbicos, va. Y esos serán 5 créditos por la señal de Elvis Jockey. Adelante.
6: No.
2: No, y además. Adiós. 472-3852. ¿Aló? ¿Aló? ¿Quién eres?
17: Denis.
2: Denis, ¿dónde me llamas?
17: ¿Desde cuándo
2: llego ancho? Bien, Lima 36, listo para participar. ¿Aló? ¿Va? Anímame una clase de aeróbicos ahora.
1: ¡Vamos! ¡Anima!
2: ¡Va!
17: ¡3, 4!
2: ¡Sigue, continúa!
17: 1, 2, 3, 4.
18: ¡Parece Kulki!
2: Bien, eso eran 5 créditos de cortesía de sus amigos de Israel, okay, pero a ver. Y eso es todo.
17: Sí.
2: 0 créditos, amigos. Bien, ok. Joseph, su amigo Joseph, nos acaba de dar 2 créditos miserables desde sus pies, que dice que va a obsequiar producto de las regalías que ha obtenido mediante la publicidad de sus pies.
10: Y salieron flotando.
2: Así es, y JC está obsequiando un crédito para todas sus admiradoras en retribución. Y Ana Rosa está obsequiando 10 créditos. Tenemos en el momento 13 créditos. KKC nos dice que se aporta con un crédito. Y entonces tendríamos 14 créditos. Y Sabine está dando un crédito más. Y tenemos 15 créditos. Y el joven Carlos Drable, gracias a todas sus admiradoras, está dando 5 créditos. Y tenemos 20 créditos.
13: Vendo postres de mis pies, bellos, preciosos y perfumados.
2: Bien, aló.
1: Qué buen queso.
2: ¿Sí? Aló. Bien, tienes 20 créditos para que te van a dar si es que puedes responder lo que te van a preguntar. ¿Estás de acuerdo o no?
4: Ya. De Lima
2: 3. Lima 3, ah, sí, ¿listo para participar o no? Bien, ok, dime, y la pregunta, y la acción y la misión es la siguiente. Es la siguiente. Tú en estos momentos eres una maestra de educación inicial y tienes que dictar una clase. Adelante, díctala.
18: Buena, Jimena.
2: Adelante. ¿Aló? ¿Qué ocurrió?
4: Ya, había una maestra, ¿no?
2: No, la maestra eres tú.
4: Ya.
2: Adelante.
4: A ver, niños, tiran la pizarra. Vamos a...
2: Bien, cero créditos. ¿Aló? ¿Aló?
4: ¿Aló? ¿Aló?
2: Bien, ¿a qué dónde me llamas?
4: Callao.
2: Callao uno, ¿listo para participar o no?
4: Sí.
2: ¿Cómo te llamas?
4: Silvestre.
2: Lucho, y adelante, la misma misión.
4: ¿Cuál Lucho? Silvestre.
2: Adelante, Silvestre, la misma misión.
19: ¿Qué para el lindo gatito?
2: La misma misión, adelante. Ya te dije, adelante.
4: ¿Como profesor, no?
19: Profesor, en educación inicial.
4: Ya. Va. O alumno. Bonito.
19: No queremos.
4: Sí, es que estamos hecho gárgaro, niña.
2: ¿Y qué más?
4: A ver, ¿quién ha traído una manzana para el maestro?
2: Lo lamento, pero era maestra de educación inicial y cero créditos. 472-8852. Aló, ¿quién eres?
4: Hola.
2: ¿Quién eres? Ajá, hola, ¿de dónde me llamas? Hola.
4: No, dije hola.
2: Bien, ok, ya va de... No sé, hola, bien, ok. Y ahora tu misión va a ser la siguiente, ¿estás de acuerdo o no?
4: Bueno.
2: Bien, bien, ok, dile cosas agradables a Baby Jockey. Y le daremos un crédito miserable, producto de uno de los pies de Joseph. Adelante.
4: Baby Jockey.
2: De los pies.
4: Te amo.
1: Eres un peto viejo, Baby Jockey.
4: Te adoro.
1: Peto viejo.
19: Qué bonito, me estás diciendo que me quieres.
4: Sí, bastante. Cásate conmigo.
1: Peto viejo.
19: Muy chiquito.
4: Bueno, pues, no importa.
19: No importa.
2: Pedorástico. Pedorástico.
4: Ya, baby.
1: No,
4: ¿qué?
1: ¡Qué rico!
4: Es que
19: me vas a llevar, yo quiero ir a
1: Disneylandia.
4: No, te llevo
1: acá
4: nomás a
1: Chosica. ¿Al
4: bulín?
1: ¿Chosica
4: y juego?
1: ¡Ay, pero feliz!
4: Creo que sí.
1: ¡No,
19: yo quiero jugar! ¡Dónde me subes!
1: ¡Llévala al bulín! ¡Que habla del bulín!
4: Quieras.
1: ¡El bulín que yo tengo!
4: Baby, ok. Puedes llevar a tu hermana también.
1: El bulín
4: si
1: que te pide que
4: mayor.
1: Te haga feliz.
4: Sí, puedes llevar a nuestra boda, a nuestra luna de miel.
19: ¡No, pero
4: qué! No, pues para que mire.
20: ¡Hola! Hola, yo soy su hermana.
4: Hola, ¿qué tal? ¿Hermano o hermano?
20: Yo soy su hermana.
2: Tiempo, ok.
4: Mira.
2: Tienes un crédito, gracias y adiós.
19: Ay, pobrecito, pero
2: para su código secreto. Ay, quédate para tu código secreto.
1: Ya te quedé en secreto, para siempre.
2: Vamos con tres últimas llamadas y se acabó esto.
19: Tres últimas llamadas.
2: Y pronto, Sasha 10, en Amanecemos contigo y aquí algo de su música.

0: otra llamada.
1: Aló.
0: ¿Quién eres?
1: Aló.
2: Aló.
0: Bien, aló, ¿de dónde me llamas?
2: De Lima.
0: Lima, Lima 1, ¿listo para participar? Ah, no.
2: Sí, listo.
0: Bien, ok. Mencióname el anuncio que hizo nuestro productor, Sandro Parodi, hace unos momentos, y él te dice que te ha regalado un crédito. ¿Listo? Ah, no, adelante.
3: ¿Qué dijo?
2: ¿Qué anunció?
0: Esa es la pregunta, pues. ¿Sabes o no?
2: Él anunció que ibas a escuchar, hoy íbamos a escuchar una canción, un fondo musical, algo así.
0: ¿Qué más?
3: ¿De quién?
2: De nuestro, de un comercial.
0: Te lo dejo fácil y ahora será por medio crédito. Bien, ok. Opción A. Hacer un tema de los Mojarras. Opción B. Un tema chicha cualquiera. Opción C. Un tema de Sasha 10. Y opción D. Finalmente, un tema de A la Rosa. Y opción E. Un tema de Roxette interpretado por uno de los dedos del pie de Joseph.
4: Buena manía.
0: ¿Cuál es la respuesta?
2: La primera.
0: ¿Cuál es la primera?
2: Tema de los Jarcas.
0: No, y eso no era, equivocado y cero créditos. ¿Aló? ¿Aló? ¿Aló?
5: Censurado.
0: El censurado llegó tarde. ¿Aló?
4: Después de mil años llegó el censurado.
0: ¿Aló?
3: ¿Aló? ¿Quién eres?
6: ¿Aló?
3: ¿De dónde llamas?
6: Callao.
3: ¿Cómo te llamas?
6: Silvestre.
3: Silvestre, de nuevo.
7: Me pareció muy lindo, gatito.
3: Muy bien, adelante.
0: ¿Aló? Listo, Silvestre. ¿Y la respuesta cuál es? Por un cuarto de crédito.
4: Un caramelo.
0: Sasha, ¿qué más?
3: Sasha 11.
6: ¿Cómo?
0: Sasha, ¿qué más?
3: ¿Repetido cuál es?
4: 5 más 5.
6: 5 más 5, 10, ¿eh?
0: Bien, ok, Sasha 10. Ok, tienes un cuarto de crédito, Silvestre. Gracias y adiós.
3: ¿Cuánto para quién?
0: Ya tienes tu código, Silvestre.
3: ¿Tienes un código? Sí, solamente
0: es tu madre. ¿Puedes
3: qué hacer?
0: Bien, ok, para nada. Aló. ¿Quién eres?
8: Soy Luis.
0: Bien, Luis.
8: De San Luis.
0: ¿Y cómo se apellida Sasha, dime?
8: ¿Ah?
0: ¿Cómo se apellida Sasha? Tienes por un octavo de crédito.
8: Ah, no, entonces no vale la pena.
0: No, pues, adiós, chao. Qué pena, te iba a regalar 15 créditos. Y una foto autografiada y hedionda de los pies de Joseph.
9: Mira, acá.
10: Es envidioso con olor en 3D.
9: Por favor.
0: A ver, queremos ver tus pies.
9: ¡No!
3: ¡Los pies de Joseph los rayan!
9: ¡No!
3: ¡No! ¡Los pies de Joseph los rayan!
10: Y perfumados.
4: De tanto del mar.
10: Joder, pero yo estoy perfumado. ¿Sí? Estoy un par del grupo de envidiosos ahí.
3: ¡Los pies de Joseph los rayan! ¡Que los echan en los ravioles!
10: Por con pedicure y todo, pues. Es calidad, calidad.
4: Ante el mejor espagueti, los pies de Joseph se rayan solos.
10: Espera, estos pies han recorrido un montón de lugares. Y siguen intactos.
0: ¡Aló! ¿Qué pasó? ¡Explíquenme!
3: ¡Bronca, bronca!
0: ¡Aló! ¡Aló!
6: ¿Qué?
0: ¿Bien? ¡Va! ¡Sonríe! ¡Bien, ok! ¡Felicidades!
4: ¡Ríete, caballero, y te doy mi caramelón!
0: Tienes un 16avo de crédito. ¿Qué te parece?
6: Bien.
0: Cortesía mía.
6: Bien.
0: ¡Ajá! ¡Hay algo para ti! ¡Escucha!
6: Bien.
5: ¡Censurado!
0: No sé por qué te censuraron.
6: ¿Por qué?
0: No lo sé. Pregúntale a JC.
6: JC.
0: Continuamos, JC, pregúntale.
4: Todavita.
6: Oye, ¿por qué me censuraste?
0: Dice que por la
11: Todavita.
0: Dice que esperes.

0: consagrado.
1: Dice que eres un consagrado.
2: Gracias.
1: Bien, gracias, dice él también.
3: Primero te censura, después te consagra. ¿Qué tienes, compadre? ¿Qué te has hecho?
2: Oye, cocina, pone piedra de arroz a tu cerebro.
3: ¿Qué cosa?
2: Pone piedra de arroz a tu cerebro.
3: ¿Para qué? Si tú me prestaste tus boletas.
4: Seguiste hablando, el tremendo sodomita. Llamado sodomita, llamado cacaseno. Realmente, señores, señores, eres un tremendo sodomita que no deja de expresar. Eres comunicador social, llamado justo amigo Juanito para la suegra. Además, yo tengo título y tú no eres título, tú eres un pobre diablo.
2: Ay, ya pasó.
3: Ya, no, la gente me ama. Es lo máximo. Que la boca te revienta patada. Te va a censurar a mí.
5: La gente lo mama.
3: Incluyéndote tú.
1: Ya, bien, ok.
3: Digamos.
1: Acabemos contigo. Hola. Ok. Habla como Terminator. Adelante. Y eso será nada menos que por 4 créditos. Cortesía de la boutique El Chico del Busto.
6: Y va de la tarde.
3: Ejemplo.
1: Cortesía de la boutique El Chico del Busto.
6: Y va de la tarde.
1: Y un crédito por cortesía de Der. Adelante.
7: Soy Terminator. No tener mucho tiempo.
3: ¿Quiere papel?
1: Bien, tienes un crédito. ¡Adiós!
8: Hasta la vista, baby.
1: Bien, ok, ahora vamos a hacer una encuesta espectacular. Les voy a dejar con Cacaseno y con Juanito Matasuegra, quienes se disputarán a continuación quién es el mejor por parte del público.
3: Yo soy mejor que tú, bestia.
1: Adelante la encuesta. ¿Aló? ¿Juanito Matasuegra o Cacaseno? ¿No?
3: ¿Aló?
1: ¿Aló?
9: Juan.
1: Ok, gracias a Dios. Juanito Matasuegra, dice.
9: No, yo soy Juan.
1: ¿Y por quién votas?
9: Ah, voto nomás.
1: ¿Por quién?
9: Por Cacaseno.
3: Claro.
1: Adiós.
3: Lo máximo. Su chochera, buena primo. La puta ve.
4: Pero vamos a hablar. Aló.
3: Aló.
4: ¿Por qué votas?
9: Por Turbia.
4: Pero no, Juanito me la suegra. O Cacaseno, nada más.
3: Porque
9: Cacaseno.
3: Pues graso, lo máximo. Ya ves, está perdido peso.
4: Juanito me la suegra o Cacaseno.
3: Es un decir. Es un decir que está perdido peso.
4: ¿Por qué votas?
9: Por Cacaseno.
3: Claro, soy lo máximo.
4: No vale, realmente. Es un voto fraguado. Sí, yo ni estoy llamando de acá de interno, nada más. Quizá todos los operadores de la red estén llamando a ese señor. Realmente es una tremenda farsa.
3: Acomódate la próstata, ¿qué estás hablando?
4: Ya veo que sonríen, ya veo seguramente te han hecho feliz. Y por eso está pagando los servicios.
3: Por favor, no me hagas hablar sobre botas de la radio.
4: ¿Aló? ¿Por qué vota? Pero vota. ¿Por qué?
3: Ya votó.
4: Ah, ¿por qué vota? Ahí está, es un voto, debe valer. ¿Por qué vota?
9: ¿Cómo te llamas?
4: Soy Juanito Matasuegra.
3: Yo soy Cacaseno, lo máximo.
4: ¿Por qué vota?
9: Me abstengo.
4: Se abstiene.
3: ¿Para qué llamas? Para que te haga feliz.
4: ¡Para que te haga feliz! Eso es lo que te hace feliz. ¡Mátase! ¡En tu casa!
3: ¡Mátase! ¡Cacaseno!
4: ¡Aló! ¡Aló!
3: ¡Agarró! ¿Por qué ahora tanto más rayos en la Matasuegra? Ya me imagino.
4: ¿Por qué vota?
9: Juanito Matasuegra.
4: Ahí está,
3: ¿qué estás hablando?
4: Uno de tus botoyas.
6: Voten por Matasuegra.
3: ¿Por qué será que Ana Rosa también? Ay, ¿qué pasa?
4: ¿Por quién votas?
9: Por Cacaseno.
4: ¿Por qué?
3: Claro.
4: ¿Pero por qué?
3: Ya no, no.
4: Pero ya... decí por qué.
9: ¿Por qué?
4: Sí.
9: Porque me vas a decir lo que tú pensas de tu...
3: ¡Claro! ¡Atorrante! ¡Eso te iba a decir que eres un atorrante, una bestia!
4: ¿Por quién vota?
6: Vota por Matasuegra, que sí te hace feliz.
4: ¿Por quién vota?
10: Hola, soy Roger.
4: ¿Y por quién vota?
10: Por Cacanero.
3: ¿Qué Cacanero? ¿Qué Cacaseno?
4: Efectivamente, señores, la pura verdad.
3: Cacanero es el mal.
4: Además le han dicho...
3: Cacanero es el otro.
4: La voz del pueblo, la voz de Dios. La voz del pueblo, la voz de Dios, señores, sinceramente. ¡Aló!
11: ¡Censurado!
4: ¡Aló! ¿Por qué votas?
3: ¿Qué te gusta?
12: Voto por Debi, ok.
4: No, por Cacaseno o por Juanito Benzubigre.
12: No, por Debi, ok, voto yo.
4: Pero uno de dos.
3: Debi, yo que ya le afectó viejo. ¡Pata vieja! Llame y no dejes de llamar.
13: ¡Será mi voto para Matasuegra!
3: ¿Por qué será?
4: ¿Por quién votas?
12: Decime, ¿vos eres argentino?
4: ¡Porque yo soy argentino! ¡A Cocora, soy argentino!
12: Mira, che, vos crees acaso que yo no soy argentino, ¿eh?
4: ¿Qué más verá? ¿Acaso he ido desde Cerrito? ¿Así va el bulín Cerrito? ¿Cuándo llega Cerrito? ¡Habla! ¡Habla!
12: Voto por...
3: ¿Por qué casero?
4: Aquí ya puede reír.
3: Claro,
4: cerrito.
3: Cállate, imbécil.
12: Oye. Oye.
4: Nunca ha sido cerrito.
3: Cacasero,
4: está hablando. Jamás he ido en su vida, cerrito, que se encuentra en la calle Pueyrredón. Hay unos tremendos tacos que realmente son de sola muerte.
3: Y está llorando, ya después te doy tu dosis. Ya ven. ¿Cuántos tipos de 3852?
6: ¿Aló, por quién votas?
4: Cacatita.
0: Yo que soy famosa, voto por el Cacaseno, porque es lo máximo, mi hombre.
12: Adiós.
0: Tu estación. Perdón.
1: Bueno, bueno, señores, señores, parece que...
3: Tú también votas por B.
1: Yo no voto por cualquiera de los candidatos.
6: Voten por Matasuegra.
1: Solicitamos la presencia de Joseph y de Ana Rosa para que dirijan esta encuesta, porque esos personajes están influyendo en el público. Así que, por favor, les invitamos a los personajes a abstenerse ya de entrar en primera voz y en segunda voz. En tercera voz van a poder entrar, ¿ok? Que Ana Rosa y Joseph van a conducir esa encuesta. Ok, adelante.
6: Aló, buenos días.
5: No vale.
11: Bienvenido, buenos días.
6: Hola, ¿por quién votas?
12: Por Matasuegra.
6: Por
11: Matasuegra, ok.
12: Me mata feliz.
11: ¿Qué? Tú sabrás.
0: Hola, Alfon Carter.
6: 472-3852. Estamos en encuesta. ¿A quién prefieres, a Juanito Matasuegra o al Cacaseno?
3: Soy un buey.
11: Aló.
12: Aló.
6: ¿Por quién votas?
11: ¿Tu voto?
12: Por Cacaseno.
3: Claro, pues.
11: Cacaseno, va un voto más.
3: Pasa por caja.
11: Pero aló, gusta, llamen al 472-3852. Aló.
12: Aló, hotline.
11: Hotline.
3: No, estás
11: ¿votas por Cacaseno o por Matasuegra? Uno y dos.
12: Ya pues, hotline, pues quiero.
6: 472-3852, estamos en encuesta. ¿A quién prefieres, Juanito Matasuegra o el Cacaseno?
0: Ay, amigo.
11: Elige tu favorito.
0: Cuando quieras, hotline, me pasa la voz.
6: Aló, buenos días.
12: Aló.
6: Aló, ¿por quién votas?
12: Por Cacaseno.
6: Claro, por Cacaseno. Bueno,
3: Matasuegra.
6: Matasuegra. Hola, ¿por quién votas?
12: Por Juanito Mataverga.
6: Pues Matasuegra.
11: Bien. Llamada
6: 3852.
11: Censurado. Aló. Aló.
12: Aló.
11: Buenos días. ¿Tu voto por?
12: Por Cacanero.
3: Cacaseno.
6: En tercera, por favor.
3: En tercera te va a dar.
6: 472-3852, seguimos en encuesta. ¿Quién prefieres, Matasuegra o Cacaseno?
4: Hasta tu padre te dice lo mismo.
6: ¿Por quién votas?
12: Por este rollo.
3: Ya, yo te digo.
11: ¿Por quién?
6: ¿Por quién votas?
12: Por Cacaseno.
6: Por Cacaseno.
3: Claro, Cacaseno. Pronuncie bonito, si no me va a hacer mala fama.
6: Pobrecito, Juanito Matasuegra.
11: Hablen, por favor, en segunda o en tercera, más no en primera, por favor, ¿ya?
6: Juanito Matasuegra se queda.
4: Cállate tú.
11: Póngase bien.
3: ¿Qué? Ahora quieres que te acomode.
4: Fuera.
6: ¡Por favor!
11: ¡Au! ¡Agresión, pero...
6: ¿Ya está?
11: ¡Au!
0: ¡Ayúdame!
11: ¡Au!
6: ¿Ya está?
11: ¡Au!
6: ¡Ya basta, por favor!
11: Ana Rosa, entiéndeme.
3: Te están haciendo la bola, Joseph. ¿Qué pasa?
11: ¡Ay!
6: Aló, buenos días. Hola, ¿por quién votas?
11: Censurado.
14: Invoca a la distinguida audiencia, se abstenga de emitir expresiones que puedan ser consideradas ofensivas por nuestro público y o parte de él. Comemos, no destruyamos.
4: Entonces, si son expresiones ofensivas, no voten
3: por nada.
11: En tercera.
6: Aló, buenos días. Hola, ¿por quién votas?
11: ¿Tu voto por? Censurado.
6: Aló, buenos días.
11: ¿Tu voto por favorito? Aló, buenos días.
6: ¿Por quién votas?
11: Aló.
6: Por nadie. ¿Por quién? ¿Por quién está ahí?
11: Aló, no se fue.
6: Aló.
12: Aló.
15: Sí.
6: ¿Por quién votas?
15: Cacaseno.
6: Por Cacaseno.
4: ¡Tú me explicas!
11: ¿Voy a dar hijas? No sabía.
6: Pues no sea.
11: Aló.
3: ¿Cómo está? Bien, que te gustó.
11: Aló.
6: 472-3852. Seguimos en encuesta. Juanito Matasuegra o Cacaseno. Cacaseno o Juanito Matasuegra.
3: Te invito a comer radión.
11: Aló.
6: Aló, buenos días. ¿Por quién votas?
16: Aló. No, yo llamaba solamente para decir que tu voz es bonita.
3: ¡No le calles!
11: ¿Y tu voto por?
6: Gracias.
16: Cacaseno.
6: Por Cacaseno.
3: Para que veas a la rosa, la gente me ama, ¿por qué
11: llamen
3: será?
11: Llamen al 472-3852, 472-3852, tu voto por Cacaseno o...
6: Juanito Matasuegra.
4: ¡Hagamos esto!
6: Aló, buenos días.
3: Otra vez.
16: Aló.
6: Hola, ¿por quién votas?
16: Hace un momento voté por
2: Juanito Matasuegra. Cambio mi voto a Cacaseno.
4: ¿Por qué?
6: ¿Ahora con Cacaseno?
4: ¿Por qué? ¿Por qué?
6: ¿Por qué? Dice.
2: Porque... porque es mejor que el otro.
3: Claro, pues el otro es un
11: no,
3: imbécil.
11: Pero esto ya no vale, ya no vale.
3: El otro
11: ya
3: votó una vez. ¡Imbécil!
6: Por favor, señor Cacaseno, en tercera.
11: Un momento, Ana Rosa, ese voto no vale porque ya votó una vez.
3: No, no, pero no, ratificado.
11: No se toma en cuenta. Yo lo siento.
4: Que
11: es mi decisión.
3: ¿Qué cosa te hará el Cacaseno, el Matasuegra? ¿Qué te hará el Matasuegra que le da bola?
6: Por favor. Ya, en tercera.
3: Pero estaba contento.
6: Buenos días.
11: Maldito.
6: Hola. ¿Por quién votas?
2: Por el panzón.
6: A ver, o sea, mídanse. A ver, mídanse cuál da más.
11: Juanito Matasuegra.
6: Por Juanito Matasuegra.
4: Efectivamente, señor Jerez.
6: 472-3852. ¿Tenemos llamada?
2: Aló.
6: Aló, aló, ¿por quién votas?
11: ¿Tu voto por?
5: Voto por Juanito Mataburro.
6: Bueno, Matasuegra. 472-3852. Estamos en la encuesta. ¿Por quién votas, Cacaseno o Juanito Matasuegra?
11: Aló.
6: ¿Están ahí? Aló, buenos días.
2: Ay, ay, ay.
6: No hay nadie. 472-3852. Seguimos en la encuesta. ¿Quién prefieres, Juanito Matasuegra o Cacaseno?
3: Voten por el Cacaseno porque te hace feliz.
11: Aló, buenos días.
5: Aló.
11: Buenos días. ¿Tu voto por?
2: Por Juanito Chupaverga.
11: Censurado.
14: Se invoca la distinguida audiencia, se abstenga de emitir expresiones que puedan ser consideradas ofensivas por nuestro público. Por favor, absténganse.
4: Prueba, prueba.
14: Formemos, no destruyamos.
6: 472-3852. Seguimos en la encuesta. Aló, buenos días.
11: Aló.
6: Hola, ¿por quién votas?
2: Por Ana Rota.
11: Juanito Matasuegra o Cacaseno. Una de dos. Decídete.
6: Ya colgó. Aló, buenos días.
2: Aló.
11: Aló.
6: ¿Por quién votas?
2: Senocaca.
6: ¿Por qué?
11: ¿Por qué?
3: Esa revista de Senocaca es Cacaseno. Coprofílico. Así no sabe qué busca, normal. Pone prótesis en su cerebro.
11: Aló, buenos días. ¿Tu voto por?
15: Yo voto por Corky.
11: ¿Tu voto por?
4: Y por mi yeche.
15: Corky.
11: Rata Nexa. ¿Y qué?
15: Hola.
4: No, se fui. Se va. Ya me. Y fui mi yaya.
11: Agarró JC.
4: Oye, mi yaya, fui.
6: No se distraigan, estamos en la encuesta.
4: Ya, ya, ya.
11: 30 segundos. 30 segundos.
4: ¡Silencio!
6: Vamos a darle.
4: ¡Silencio!
6: Por favor, vamos a darle una opción de 30 segundos a cada uno de los competidores. 30 segundos para Matasuegra.
4: Pero quiero decir que si no voten por mí, yo me voy a retirar para siempre de este programa. Y lo voy a mandar a todos al infierno, realmente, señores y señores, porque somos los ingratos de su amigo Juanito Matasuegra, el único periodista colegiado y colegiado que está aquí presentándose, haciendo sus comentarios periodísticos. Y realmente que tiene mucho más tiempo que cualquier otro de acá que esté haciendo comentarios. Y imparcial y objetivo.
11: Pero
6: ahora, Cacaseno.
3: Tú no me dijiste la semana pasada, en mi bullying.
6: Ya, 30 segundos.
3: Lo único que quiero decir a la pública es que ya se me conoce. Soy lo máximo, soy la muerte. Soy el vacilón del programa, sin mí no hay programa. Y encima soy modesto.
4: Moderno,
3: moderno. Moderno seas tú.
11: 7.
3: Yo sé que van a votar por mí, tú, mamita.
11: 4, 3.
3: Oye, que anótale cuenta más lento.
11: 1, 0. Se acabó. 30 segundos menos, ok.
6: Ok, aló, buenos días.
11: Aló.
17: Soy Lili.
6: Hola, ¿por quién votas?
17: Por Seno con Caca.
3: Cacaseno, oye, la otra vez te dije Cacaseno, no Seno con Caca. Está bien que estés así, no vale.
6: Censurado.
11: Censurado.
6: 472-3852, seguimos en la encuesta, tenemos llamada.
11: Por tu favorito.
6: Aló, buenos días. Hola, ¿por quién votas? Por Cacaseno.
11: Por Matasuegra, ok.
4: ¡De mierda que me voy a ir! ¡Me voy a ir para siempre!
3: Matasuegra. Por favor, feliz Matasuegra. No lo publique, Joseph.
11: ¿Qué? ¿Hoy esperen acá?
6: Tenemos llamada.
4: ¡Así me lloren! ¡Me iré!
6: Aló, buenos días. ¿Cuál es tu voto?
18: Por el sodomita cacanero.
4: Efectivamente.
11: Por el sodomita...
3: Cacaseno.
11: Sodomita Cacaseno, ya saben.
3: Tu babita, ¿cómo se llamaba la chibola?
11: Billy,
3: llámame, babita. Estoy sediento. Estoy hambriento de sexo.
11: Por detrás. por detrás.
17: Hoy, ya, por favor, tenemos llamada. A ver, aló, buenos días.
11: Sigamos.
19: Censurado.
17: Aló, buenos días.
20: Aló.
17: Hola, ¿por quién votas?
20: Por Juanito.
17: Por Juanito Matasuegra, ok, muchas gracias. 472-3852. Seguimos en la encuesta. ¿Quién prefieres, a Cacaseno o Juanito Matasuegra?
11: A su favorito.
21: Voy a dar rosa.
17: Aló, buenos días.
11: ¿Sodomita o no sodomita?
17: ¿Por quién votas? Hola, ¿por quién votas?
20: Por el panzón.
17: Por Matasuegra.
11: Matasuegra.
3: Oye, este hombre del... Este pata que ha llamado desde el futuro, tiene su televisor, adjunta el teléfono, ¿qué pasa? No vale, está bien Robocop, sigue así nomás.
11: 472-3852. 472-3852. Su voto por su favorito, Juanito Matasuegra, alias Panzón, o Cacaseno, alias Sodomita.
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17: Aló, buenos días. Hola.
20: Aló.
17: ¿Por quién votas?
20: Por mi papi, Juanito Matasuegra.
17: Ok,
23: un aplauso realmente.
3: ¡Bravo! ¡Bravo! Todos los que aplauden la Matasuegra los hizo feliz, no vale.
17: Aló, buenos días.
20: Aló.
17: Hola, ¿por quién votas?
20: Por el mejor, por Cacaseno.
17: Por Cacaseno. Claro. Okay. Por
23: Sodomita, Sodomita, Sodomita, Sodomita.
20: Nunca mueras,
3: Hermano, hermano.
20: Habla.
3: ¿Por qué votas por mí?
20: Eres el mejor.
3: ¿El otro qué cosa? Habla idioteces.
20: Es un panzón, vótalo.
3: Habla estupideces.
20: Oye, ojalá que espera para que se vaya.
3: Claro, ojalá.
20: Claro.
11: Y ya luego Sodomitas.
23: Y nunca volveréis, nunca, nunca, si me llorin.
11: Claro. Ya luego Sodomitas.
3: Ok, hermano, chao.
20: Chao.
3: Saludos por la casa.
17: A ver, Joseph, ¿cómo van los puntajes? Antes de recibir la llamada.
23: ¡Viva Argentina!
11: Déjame contar.
23: ¡Ay, ay! ¿Qué pasa, Argentina? ¡Viva Argentina!
17: ¡Ay!
23: Mira.
17: Voy a recibir esa llamada antes de que nos den el puntaje. Hola, buenos días.
20: Perdón.
17: ¿Por quién votas?
20: Cacaseno.
17: Por Cacaseno. Un punto más para Cacaseno, yo sé.
3: Buena, sobrino.
17: 472-3852. A ver, ¿cuál es el puntaje?
11: Estamos dando resultados. Cacaseno va 18 puntos y Juanito Matasuegra va 10 puntos.
17: Wow, 8 puntos. Oye, más para Matasuegra y pueden alcanzar. Aló, buenos días. Aló, ¿por quién votas?
20: Yo voto por Cacanero.
17: Por Cacaseno.
3: Cacaseno, pronuncia bonito. Vamos a ver cómo te vas a pronunciar bien.
17: Sí, Cacaseno está llevando ventaja con 9 puntos.
22: Disposición de producción. Todos los votos nulos van a favor del que menos puntos tiene.
3: Oye, a ti también te sorprendí, Matasuegra, ¿qué pasa?
22: Disposición de producción.
3: Ay, no vale.
22: Todos los votos nulos van a favor del que menos puntos tiene.
11: Gracias.
17: Ok, muchas gracias.
11: 472-3852. 3852. De
17: turno.
11: Open line, turno. Joseph y
17: Ana Rosa.
11: La poderosa.
17: Aló, buenos días. ¿Tu nombre cuál es? Nadie. 472-3852.
11: Mensajes, denuncias, saludos.
17: Y los extraños. Puedes cantar, puedes recitar un poema.
0: La tolencia.
17: Puedes suspirar durante 30 segundos. Puedes poner una melodía romántica.
11: Conversar con tus favoritos. Conversar con cualquier persona. Favoritos.
17: Ajá, puedes conversar con tu animador favorito en 30 segundos. Acuérdense que el hotline es para después. Aló, buenos días.
11: Aló, buenos días.
20: Aló.
11: Bienvenido. ¿Cómo te llamas?
20: Diego.
11: Diego, ¿dónde llamas?
20: De la Victoria.
11: La Victoria.
17: Lima 3, adelante.
20: Dos pollitos entran a un bar y un pollito le dice al otro: pío, pío, pío. Y el otro le dice: pídenos más.
17: Ok, 472-3852. Ya sabes todo lo que quieras en 30 segundos.
11: Esto es Open Line y solamente Open Line.
17: Estamos extrañando los sonidos extraños, las músicas, las grabaciones.
11: Aló,
17: cosas
11: disculpa,
17: graciosas.
11: Tenemos llamada. Aló.
20: Aló.
11: Buenos días.
20: Buenos días.
11: ¿Cómo te llamas?
24: Qué varonil.
20: Carlos.
11: ¿Cómo?
20: Carlos.
17: Carlos, ¿dónde llamas? ¿Dónde llamas?
20: Mira Flowers.
11: Lucky Flowers, muy bien.
17: Lima 18, 30 segundos.
11: Va.
20: Voy a cantar.
17: Ok.
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0: Gracias.
1: Okay, muchas gracias, tu tiempo.
2: Y así como Carlos, ustedes también pueden llamar y cantar, pueden recitar un poema. 30. Pueden demostrar muchas cosas en 30 segundos.
1: 30 segundos solamente en Open Line.
0: ¡Ay! Your Station.
2: Hola, buenos días. Hola.
1: Bienvenido, muy buenos días.
2: ¿Tu nombre?
1: ¿Cómo?
2: ¿De dónde llamas?
3: ¡Ah!
2: De Lima 18, 30 segundos, adelante.
3: Colega. Quiero empatar el chiste.
2: Ok.
3: Un mariconcito entra a una panadería y dice, panadero, ¿tienes hot dog?
4: Sí, ¿cómo lo quieres? ¿Tengo hot dog?
3: Ay, cuenta que eres tipo de la calcilla.
1: No, muy bien.
2: Time, tiempo. 472-3852, seguimos en Open Line y solo Open Line.
1: Denuncias,
2: chistes, cantos, denuncias, poemas, todo lo que quieran, sonidos extraños.
1: Conversar con su animador favorito.
0: Decepciones amorosas.
1: Sí, sí, sí.
2: Hola, buenos días.
1: Buenos días, bienvenido.
5: Bienvenida. Yo sé.
1: ¿Quién habla?
2: Uy, se fue.
1: Jatoro.
2: Okay.
1: 472-3852.
2: Seguimos en Open Line y solo Open Line. Ya sabes, puede ser muy dulce y romántico o muy alegre y entretenido aquí en el Open Line.
1: Super
2: en 30 segundos.
1: En Open Line.
2: Aló, buenos días.
1: Aló.
6: Aló.
2: ¿Tu nombre?
1: Bienvenido.
6: El Chistoso.
2: El Chistoso, ¿de dónde llamas?
7: Lo Chistoso.
6: Desde Ate.
2: Desde Ate, Lima 3. Adelante, 30 segundos para ti.
6: Ya. ¿Qué dice? ¿Qué se dicen dos nalgas enojadas?
2: No sé, ¿qué cosa dicen?
6: Entre nosotros, ¿qué mira?
1: Censurado.
2: Se invoca a la distinguida audiencia, se sirva abstener de emitir expresiones que pueden ser consideradas ofensivas por nuestro público y o parte de él.
1: Formemos, no destruyamos.
8: Era un admirador.
1: Y dale.
2: Aló, buenos días, ¿tu nombre?
1: Aló, muy buenos días, bienvenido. Bienvenido.
2: Silencio. Es un escucha silencio. Y tiene 30 segundos de silencio.
1: Va.
2: Pero los 30 segundos pasaron tan rápido que decimos de nuevo 472-3852. Open Line y solo Open Line.
1: Aprovecha su el hotline de Sabina Penet, pero solamente hotline en este momento.
8: Openito.
2: No, en estos momentos Open Line.
9: Aprovecha Open Line, mando saludos para Ana María Orozco y Las Flores. Chao. Te quiero.
2: Y aló, buenos días.
1: Aló, buenos días.
10: Aló, buenos días.
1: ¿Tu nombre? ¿Cómo?
10: Pepe,
2: ¿de dónde llamas?
10: De la Victoria.
2: Lima 13, adelante.
1: 30 segundos. Adelante.
10: Un señor va a un restaurante y dice, mozo, déjame un pollo con ensalada. Y el mozo le trae el pollo con ensalada. Y el señor dice, mozo, ¿me puede hacer un favor? Sí, señor. ¿Me puede freír más el pollo? ¿Por qué, señor? Porque se está comiendo mi ensalada.
1: Muy bien, tiempo. Gracias.
2: Y este Open Line está lleno de chistes.
1: Open Line, sí.
2: A ver, JC, ¿qué piden Open Line?
1: A ver.
2: Adelante.
9: Al señor Joseph le está mandando una nota de la calle. Aquí, a ver si la puede leer.
1: ¿A ese?
9: No, es en serio. Ha venido un tipo y está afuera y la ha dejado.
1: Dice, Joseph, cobarde, te espero afuera, el niño rebelde.
9: Uy, uy, uy. ¿A qué se debe,
1: ¿A quién le importa?
9: A usted, pero te ha mandado.
1: Bueno, muchas gracias. ¡Aló!
11: Hola.
1: Muy buenos días. ¿Tu nombre?
11: Javier.
2: ¿Cómo?
1: Javier, ¿dónde llamas?
7: Perdóname.
2: Lima 13.
1: Muy bien, okay. 30 segundos, Javier, va.
9: ¿Eres tu amante?
11: Este, para Ana Rosa.
7: La parampa.
2: ¿Sí?
11: Escucha, tu nombre es un himno en mi soledad, que a lo lejos el viento trae, que reclama mi alma con humildad, al cielo eterno este sufrir pare. Jamás reclamé el haberte conocido, mucho menos el haberte besado. Pero es cruel el haber tenido y saber que me has olvidado.
2: Gracias por el poema, estuvo muy
1: romántico. Muy romántico, el hotline se ha vuelto. Por Ana Rosa, la eternamente poderosa. 4, 5,

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2: ¿Nombre?
3: Buenos días.
2: Otro silencioso.
3: Silencio. Aló, buenos días, ¿tu nombre?
4: Kenyer.
3: Kenyer.
2: ¿Cómo te llamas?
4: Kenyer, de Puente Piedra.
3: De Puente Piedra, muy bien, 30 segundos, Kenyer, va.
2: Vamos, 30 segundos,
3: tu tiempo.
5: 20.
4: Me olvidaba.
2: ¿Qué pasó?
3: Ok, una siguiente más después, gracias.
2: Piénsalo bien y vuelves a marcar, a llamar al 472-3852.
3: Vuelves a meter tu dedito al teléfono y marcas el 472-3852.
2: O lo digitas también.
3: Lo digitas como quieras. Aló, buenos días, ¿tu nombre?
4: Pepe.
2: Pepe, ¿de dónde llamas?
4: De La Victoria.
2: Lima 13, 30 segundos.
4: Una pregunta para Joseph.
3: A ver.
4: Joseph, tú te lavas los pies.
3: Todos los días, ¿por qué?
4: Pero.
3: ¿Quieres hacerlo tú?
4: No, escucha.
6: Un ratito, Open Line. Otra vez, el mismo tipo, Joseph, está parado afuera y me ha vuelto a dar una nota.
3: Ay. Bueno, mis admiradores, a ver qué dice acá. Pero, JC, ¿puedes salir, por favor? No puedo quedar bien.
6: Chicos, estoy encima de Joseph, créanlo.
3: Perdón. Échame tierra por una basura. Ok, Joseph, estás con casaca azul. Si no sales en 5 minutos, ni tus pies con Z, qué bruto. ¿Qué quedarán? Y tus pies quedarán, el niño rebelde, parece la caligrafía JC, ¿eh? Por la fotografía JC parece. 30 segundos, ya, open line, 4, 7, 2, 3, 5, 2.
6: Había habido una equivocación y sarcasmo de parte de Joseph. Él no sabe si es que yo lo he escrito.
3: De hecho parece.
6: Parece, pero lo has dicho de una forma, compadre. Bueno, comadre.
3: Espera acá. La cuina, aló.
4: Aló,
3: ¿de dónde llamas?
4: Offline, ¿no?
2: No, Open Line.
3: Solamente Open Line, llaman después.
4: ¿A qué hora es Open Line?
3: Más tarde,
2: dentro de una hora aproximadamente.
4: No creo que aguante.
7: Todavía no orgasmes, aguanta.
2: 472-3852, seguimos en Open Line. Y solo Open Line. Les avisamos que el domingo a las 16 horas sigue presentándose el Camarón Encantado con quien les habla, Ana Rosa, en el Centro Cultural de España, Natalio Sánchez 181, Santa Beatriz.
8: Solo dos funciones más porque luego estaremos haciendo un rico chupe.
3: Y ya saben, 472-3852, open line. Solamente open line. Llámate, nos llama. Aló, muy buenos días. ¿Tu nombre, por favor?
9: Con Ana Rosa.
3: ¿Con Ana Rosa, dónde llamas?
9: De La Victoria.
3: De La Victoria, muy bien. 30 segundos, va.
2: Hola.
9: Hola, Ana Rosa.
2: Sí, ¿cómo?
9: Yo te llamé en antes.
2: Hace un rato. ¿Cómo te llamas?
9: Javier.
2: Javier.
6: Un momento, Javier.
9: Ya.
2: Sí, te escucho.
9: ¿Cómo puedo hacer para ir a verte? Al Camarón Encantado.
2: Puedes asistir mañana a las 16 horas, 4 de la tarde, a Natalio Sánchez, 181, a la altura de la cuadra 6 de Arenales. Y de Arequipa.
6: Plaza Washington.
2: Centro Cultural de España.
3: Ya se acaba la temporada. Se acaba la temporada, por si acaso.
5: Vaya puntual.
3: ¿No?
6: Lleva a tu sobrino si puedes también.
8: Y apúrense porque luego haremos un rico chupe.
3: Bueno.
6: Y a comer.
2: Y a las 19 horas, los sábados y domingos, en el Centro Cultural
3: Ruso.
2: Peruano ruso, a la altura de la cuadra 7 de Salaverry. Ajá, se está presentando Princesas de Cartón con el grupo Escenario también, ¿ok?
3: Bien.
10: Aló,
3: buenos días.
10: Aló.
3: Bienvenida, bienvenido, lo que seas. Aló.
10: Hola.
2: ¿Tu nombre?
10: ¿Cómo?
5: Francesca.
2: ¿Cómo? ¿De dónde llamas?
10: ¿Cómo?
2: ¿De cómo? Adelante, 30 segundos.
10: Una pregunta para Joseph.
3: ¿Cómo?
10: Una pregunta para Joseph.
3: A ver.
2: ¿Cómo?
10: Una pregunta para Joseph.
3: Ya. A ver, dime.
2: ¿Cómo?
10: Para Joseph. Joseph.
3: Ya, dime.
10: Joseph.
3: Dime.
10: ¿Es cierto que tu mamá tiene pene?
2: Se invoca a la distinguida audiencia, sirva a abstenerse de expresar frases o palabras que pueden ser consideradas ofensivas por nuestro público y o parte de él.
11: Formemos, no destruyamos.
3: Señores, 472-3852.
6: Disculpen la molestia, pero es la tercera
3: Disculpado.
6: Vez en que ese tipo me ha dado ese papelito, pero ya se fue. Y no he sido yo, Joseph, por si acaso, léelo, por favor.
3: Bueno, a ver, vamos a ver.
6: Ante el público.
3: Dice,
6: y la
3: Joseph, ya sabía que eras cobarde. El error de la Z es Store quemada Habana.

0: mañana nos vemos en Perreo, El Niño Rebelde. Bueno, esta caligrafía inteligible. 472-25, tenemos llamada. Aló,
1: ¿Aló? Muy buenos días. ¿Tu nombre? ¿Aló? Miguel, ¿de dónde nos llamas?

0: ¿Quieres estar conmigo? Oh. Bueno, estamos en ese instante, estamos juntos. Ahora, si quieres, puedes venir acá a la radio. 472-3852.
1: ¡Tiempo! Gracias. 472-3852. Open line y solamente open line. Aló.
0: Aló, buenos días.
1: Muy buenos días.
2: Ahí está. En la radio.
1: Aló.
3: Buongiorno, bambina. Por favor, comuníqueme con la señorita.
1: Tu nombre.
0: La señorita.
3: Ahí está de Pico de Giampiere.
1: ¿De Pico de Giampiere? ¿Dónde llamas, señor Giampiere?
3: De aquí, de mi Italia.
0: Oh, Italia.
1: 30 segundos. 30 segundos. Va.
3: Va, por favor, pásenme con la señorita Lucia.
0: Giampiere, yo puedo hablar el italiano.
3: Va, yo solo quiero decirle que el sudo paredón es Piccolo Piccolo Pelo. ¿Ya?
0: Ok.
3: Y anda, vende tu boleto.
1: 472-3852, solamente open line.
2: Y que llamen las chicas también.
0: Y solo open line. Y las chicas también pueden llamar. Estamos acá con JC y con el invitado, el joven Carla Dorado. Vamos, aquellas chicas que reclamaban la presencia.
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0: ¿Y te operaste de fimosis?
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No temáis, Smith está aquí. Me las pagarás caras por esto. Vamos, William. 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

por eso y por tantas cosas más, hoy te digo con esta canción: gracias viejo, mi querido viejo. Gracias viejo por los sábados que me diste, por los momentos difíciles que conmigo compartiste. Pero ahora tengo que dejarte, porque hoy también es sábado y tengo que hablar con mi hijo.

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0: a la sonida Naisha para invitarlos a escuchar Frecuencia Primera, la señal de la nueva era. ¡Chao!
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2: No me hagas, es malo.

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1: Oh, me llamo Tim. 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

0: actuaste en una película?
1: Sí, se tituló La chica de mi sueño y actuabas tú. A decir verdad, teníamos juntos una escena muy romántica.

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1: Sí, sí, pero no lo harás, ¿verdad?
0: No, mentí.
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Buenos Aires. Argentina, Walter, Fabiana, Luis, Marcelo y Analía integraron Sport Billy entre 1981 y 1984. Este reencuentro es un homenaje 41 años después.

0: Se va.
1: ¡Provecho, chupadores! ¡Chúpate esta!
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1: 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Danica Blue interpreta Destino.

0: ¿Dónde has estado? ¿Cómo te han jodido?
1: Amigos, les saluda a mí y del grupo Flans para mandarles un saludo y un beso con todo cariño. Pues que se porten bien, que bailen mucho, que se la pasen muy bien, que se diviertan y que les mande un beso con todo cariño.

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2: 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Debbie Gibson, Foolish Beat.

0: 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Un insignificante planeta verde es un planeta muerto.
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0: Bueno, ¿quién es? Pérez.
1: Otra vez enfermo. Y justamente hoy. Hoy es la premier de Débora.
0: Pérez y José va en tu lugar. José, ven un segundo, por favor.

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2: Canción IA de la semana en Sol, Frecuencia Primera. Danica Blue interpreta Destino.

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3: 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Debbie Gibson, Foolish Beat.

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2: Canción IA de la semana en Sol, Frecuencia Primera. Danica Blue interpreta Destino.

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1: ¿Qué tal, amigos? Les habla Ilse del Grupo Flans. Nada más para recordarles que quieran mucho a sus abuelitas y que les pidan que les platiquen sus anécdotas, que seguramente han de ser muy buenas. Yo eso hago, me sale muy bien, gracias.

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3: 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Debbie Gibson, Foolish Beat.

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2: Canción IA de la semana en Sol, Frecuencia Primera. Danica Blue interpreta Destino.

soy el fumador. 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
2: 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Flora Martínez nos canta En un abrir y cerrar.

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2: 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Debbie Gibson, Foolish Beat.

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